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0: Hola, hola, ¿qué tal? Muy buenas tardes para todos, siendo las 13 horas 16 minutos en todo el país. Comenzamos la previa de lo que será Kimberley Cipolletti a partir de las 15 horas, partido que se va a estar disputando en la ciudad de Mar del Plata, donde ya nuestros compañeros, nuestro relator y aquellos que viajaron de nuestro equipo deportivo ya se están ubicando para llevar las primeras sensaciones de lo que será este encuentro entre Kimberley Cipolletti a partir de las 15. Estamos cómodamente ubicados en nuestra radio, Radio Master 105.5, y invitamos a todos a que nos sigan en nuestras redes sociales, en nuestro dial, en la radio, en el vehículo, donde quieran nos pueden escuchar. Así que acá estamos en la previa de lo que será Kimberley Cipolletti. Qué lindo día soleado, 12 grados en este momento en la ciudad, y le voy a dar la bienvenida a quien siempre está a mi derecha, Georgie Budnik. Muy buenas tardes, ¿cómo te va?
1: Hola, Caro, buenas tardes, ¿cómo les va? ¿Cómo están? Feliz domingo para todos y feliz día del niño también. Hoy es el día del niño. Recién acaba de pasar Piñón Fijo.
0: Piñón Fijo pasó
1: por la ventana de la radio.
0: Y bueno, aprovecho a saludar a todos los niños de nuestro país, que tengan una infancia feliz, que eso es lo que todos los niños deberían tener, una infancia feliz. Y bueno, en especial, saludar a mi hijito Lionel y a todos los niños de mi familia, y seguramente Georgie de tu familia también.
1: Sí, obviamente, un beso grande a Vigo y a Simón, que son mis sobrinos, pero también tengo muchos del corazón, los hijos de mis amigos, así que también hacemos extensivo el saludo para ellos, y que sea un gran domingo para todos.
0: Todos
1: nosotros
0: tenemos,
1: también tenemos como un interior.
0: Eso te iba a decir.
1: Como todavía
0: tenemos 30 y moneditas, y a veces importa, tenemos 10. Depende de la situación.
1: Saludamos también a nuestro operari que está aquí acompañándonos. Bueno, comenzamos.
0: Estamos, qué día lindo, ¿no? Sí, lo reitero, porque pocas veces me he sentado acá y hay un sol tan hermoso, más teniendo en cuenta la época del año que estamos, pero ya comienzan a aparecer los días lindos, ¿no? 12 grados en la ciudad de Cipolletti, como decíamos, por ahora solcito, vamos a ver si se nubla con el correr de la tarde.
1: Sí, y además, Caro, recordando lo que fue el día de ayer, por lo menos el inicio, o ya pasadas algunas horas de la madrugada, entre las 7 y las 8 de la mañana, cuando comenzaba la lluvia, un día completamente gris, un día un poco, no sé si tan fresco el de ayer, porque bueno, mucha humedad y con la lluvia, pero hoy es el lado opuesto al sábado que tuvimos ayer en cuanto a condiciones climáticas. Pero estamos aquí ya siendo las 20 minutos, casi pasaron de las 13 horas, para acompañarlos hasta las 2 y un poquito más, que retomemos o tengamos el primer contacto con nuestro equipo que está en Mar del Plata.
0: Bueno, en nuestra previa vamos a tener mucha información, sí, porque hoy, como todo día domingo, hay muchos partidos de fútbol, hay de todo un poquito para ir tocando en los temas de esta tarde, entre ellos Primera División, B Nacional, Federal A, obviamente, porque están las zonas campeonato y la zona reválida y ya hay acción. 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Bueno, ¿arrancamos, Georgie?
1: Arrancamos con la información, y obviamente saludando a todas las empresas que nos acompañan y que hacen posible esta transmisión. 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
0: Bueno, vamos con la información, porque acaba de terminar el partido en General Pico entre Costa Brava y Guillermo Brown de Puerto Madryn. Ganó el local Costa Brava con gol de Agustín López a los 14 del segundo tiempo. Venció 1-0 al equipo de Puerto Madryn. Esto es correspondiente a la zona B de la Reválida, ¿sí? Que hoy jugará también Sol de Mayo ante Germinal a partir de las 15 horas. En ese horario también Juventud Unida de San Luis irá con Círculo Deportivo Otamendi. A las 17, San Martín de Mendoza recibirá a Deportivo Rincón. Y mañana Santa Marina jugará ante FADEP. ¿Mañana es feriado?
1: Mañana es lunes feriado, sí.
0: Bien, bueno, así que algunos partidos vamos a tener para el día de mañana, 17 de agosto. Vamos con una y seguimos repasando.
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0: Antes de meternos en las zonas campeonato, vamos a repasar la otra zona de la reválida que ya tiene un resultado final. Partido que se jugó en el día de ayer. Atlético Escobar venció 3-2 a Tucumán Central. Hoy a las 15, Sportivo Las Parejas recibirá Independiente de Chivilcoy. Gimnasia Esgrima de Concepción del Uruguay jugará ante Defensores de Puerto Vilelas a las 15:30. Y a las 16 en Resistencia, Sarmiento, el local, jugará ante Boca Unidos de Corrientes.
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0: Nos metemos en la zona de Sipo. ¿Qué triunfazo metió el albinegro este último miércoles, día atípico? Antes se jugaba más seguido, entre semanas.
1: Entre semanas, sí.
0: Ahora, como el fixture fue acomodándose, recordemos que esta vez se jugó entre semana por la final del Mundial, que tenía que haber fecha y, bueno, finalmente fue postergada por la llegada de la selección a ese último partido. Cipolletti, con ese triunfo, está puntero, ni más ni menos que con Olimpo de Bahía Blanca, uno de los candidatos también a ser protagonistas en estas zonas campeonato. Alvarado y Atenas son escoltas con 6, ¿sí? Olimpo y Cipo tienen 7, ganaron 2 y empataron 1 los dos. Villa Mitre, que no pudo en el clásico con Olimpo, se quedó con 4 unidades. Kimberley, el rival de esta tarde, tiene 3 puntos. Juventud Antoniana tiene 1. Y cierran Huracán Las Heras y Argentino de Monte Maíz sin unidades. Sorpresa, ¿no? Estos sí. Dos equipos que parecía que pintaban para más y finalmente no han sumado en 3 partidos jugados.
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0: Y si pensamos en qué es lo que le conviene a Cipolletti para esta tarde, no solo traer un buen resultado de Mar del Plata, sino que aquel que está último, que es Argentino de Monte Maíz, le saque puntos a Olimpo. Porque juegan también a las 15 horas en Monte Maíz Argentino ante Olimpo de Bahía Blanca. Mismo horario que Kimberley y Cipolletti, así que desde acá, desde la central,
1: vamos, Georgie, a estar minuto a minuto.
0: Minuto a minuto de lo que suceda. Arbitraje de Darío Sandoval en Monte Maíz y Marcos Liuzzi estará impartiendo justicia en el partido de Sipo. Ahora nuestros compañeros, cuando tomemos contacto, no solo van a dar la formación de ambos equipos, de los equipos protagonistas de esta tarde, sino también la terna arbitral para el partido en Mar del Plata.
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0: 2 partidos más por esta zona. Huracán Las Heras, que también necesita sumar, ante otro necesitado, Juventud Antoniana de Salta. Qué viaje tendrá que hacer Edgardo y el, compañeros, sí. Hasta Salta.
1: Es el destino, porque después son relativamente...
0: Los que frecuentan.
1: No sé si cerca, pero sí. Bueno, Mar del Plata no es que quede, pero tenés menos. Sí. Pero ya Salta es lejos. Pero falta.
0: Será en septiembre. Sí, Villa Mitre, no falta mucho igual. Villa Mitre recibirá a Alvarado hoy a partir de las 15:30. Así que por esta zona tenemos dos partidos a las 3
1: sí.
0: Y dos partidos a las 3:30. Bien. Seguramente no nos
1: parejitos
0: vayamos, sí, nos vayamos a nuestra casa ya sabiendo los resultados finales o ahí ya teniendo ahí la tabla de posiciones actualizada.
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0: Y por último, nos vamos a la otra zona, campeonato, la zona A, que comienza a las 15 horas con Gimnasia de Chivilcoy y San Martín de Formosa. Mismo horario para Douglas Jai y Sarmiento de la Banda. A las 19 en Formosa Sol de América va a estar recibiendo a Bartolomé Mitre de Posadas. Y mañana, feriado, como decíamos, Sportivo Belgrano de San Francisco va a estar jugando ante Defensores de Belgrano de Villa Ramallo.
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0: Bueno, yendo a todas las categorías de nuestro fútbol, también tendremos en la tarde de hoy para seguir varios partidos de la Primera Nacional. Hoy se van a estar jugando 6 encuentros. Como siempre, el domingo movidito a las 15, Tristán Suárez va a recibir al Almirante Brown. A las 16, Gimnasia de Jujuy como local jugará ante Chaco Forever del Chango Cravero,
1: sí. ¿Sí?
0: Que después de su paso por Cipolletti, de su operación del corazón, muy agradecido a la ciudad, ha sacado muy buenos resultados y está muy cerca de salir de la zona de descenso. Le deseamos lo mejor, obviamente. 17 horas, Racing de Córdoba va a estar jugando ante San Martín de San Juan. Mismo horario para partido que se va a estar jugando en Salta entre Central Norte y Gimnasia y Tiro, ni más ni menos que el clásico.
1: El clásico.
0: Uno de los clásicos salteños. Central Norte, Gimnasia y Tiro, vamos a ver cómo sale, seguramente explotado de gente, ¿viste? Lo pasionales que son los salteños.
1: Los clásicos, sí, y además los clásicos, claro, o sea, sí. Uno siempre quiere vivir un clásico y cuando se da es como, y también es importante el acompañamiento.
0: Y el espectáculo que brindan, claro, los salteños, sí. 18 horas en Tucumán, San Martín de Tucumán ante Deportivo Madryn. Y a las 18 horas también Temperley Los Andes. Un Deportivo Madryn, volviendo al partido que va a jugar con San Martín de Tucumán, que también viaja muchísimo. Sí. Hablando de viajes, de Puerto Madryn, te toque lo que te toque, cuando jugás de visitante, es un gasto importante, hablando económicamente, porque la mayoría los hacen en avión.
1: Y es que cuando los destinos por ahí son muy son lejos, viajar en colectivo o buscar otra manera que no sea avión es muy agotador, ¿no? Digo, le pasa a uno que por ahí viaja en colectivo por vacaciones o lo que sea y llegas como cansado. Imagínate si después tenés que ponerle el cuerpo a el partido, es más allá de que vayas días antes o como sea, pero es agotador andar en colectivo. Entonces, siempre se va a buscar para el jugador la mejor forma y, bueno, tiene que afrontar esos gastos.
0: Uno de los equipos del torneo federal que estaba solicitándole ayuda económica a sus hinchas, Cipolletti también lo empezó a hacer, pero el más próximo es Villa Mitre. Tiene Villa que jugar Mitre, la próxima fecha.
1: Claro, Villa Mitre lo hizo la semana pasada, sí. Creo, finales de la semana pasada, a través de sus redes sociales, pidiendo de alguna manera, solicitando el acompañamiento de su hinchada, de su gente, la colaboración. Y el Club Cipolletti también lo hizo, Caro, hace 3 días a través de sus redes sociales.
0: Repasemos el alias y atención, porque es el alias del club oficial. Sabemos, sí, sí, que va a haber mucho chantaje con este tema.
1: Esto,
0: te equivocás en un número, una letra, ya te deriva a otro lado. Atención a esto.
1: Esto que vamos a leer ahora ya está publicado, como les decía, hace 3 días en las redes sociales oficiales del Club Cipolletti, que son club.cipolletti. Bueno, esta vez Cipo quiere volar, su rival será Juventud Antoniana de Salta, y a través de sus redes sociales, muy pronto Cipo tiene un desafío que lo lleva hasta Salta para enfrentar a Juventud Antoniana, un viaje largo, y queremos que nuestro equipo llegue de la mejor manera, descansado, preparado y listo para competir. Por eso tenemos un objetivo, Cipo, que viaje en avión, y queremos hacerlos entre todos. Socios, hinchas, familias, amigos, comercios y empresas que quieran acompañar al equipo, cada aporte nos acerca un poco más, porque Cipo no viaja solo, Cipo viaja con todos. Esas son las palabras que tienen este posteo. ¿Cómo haces para ayudar a volar a Cipo? Bueno, podés dejar tu aporte al alias albinegro.cipo.
0: Atención, albinegro.cipo, y te va a derivar el titular Club Cipolletti.
1: Sí, imagino que...
0: leí que era que Club Cipolletti, atención a eso, Banco Patagonia, así que bueno, hay que ayudar al albinegro a que viaje, a que los jugadores lleguen, como decía el posteo, que lleguen en las mejores condiciones para afrontar un partido que a esa altura va a ser clave. O sea, clave para Cipo ese encuentro, como cada uno de los que está disputando hoy, siendo protagonista y siendo puntero del campeonato.
1: Así es. 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
0: Bueno, nos metemos ahora en la primera división, porque hoy van a haber 4 partidos esta tarde a partir de las 15 horas. En Junín va a estar jugando Sarmiento ante Huracán, un Huracán que viene de ganar el clásico ante San Lorenzo de Almagro, así que viene entonado de cara a este partido ante el verde de Junín. A las 18 y en busca de su recuperación, ni más ni menos que ante el puntero, juega River hoy, un Argentino Junior que viene con 4 partidos jugados, 4 partidos ganados, y un River que viene con 4 partidos jugados, 4 partidos perdidos. Así que vamos a ver, puede salir cualquier cosa hoy.
1: Lo volvemos a repetir, y creo que lo charlamos en la previa pasada. Un River que hoy, y lo decías vos, Caro, recién en off, un River que hoy necesita ganar. Yo creo que hoy sí necesita, no tiene otra chance más que ganar.
0: Hoy lo único que sirve es ganar. Sí. Se complicaría muchísimo, no solo en la tabla anual, si bien todo es muy parejo y una racha de 3-4 partidos que ganás se ubica, pero River perdió... dio de ventaja 12 puntos. ¡No! 20 y 15.
1: Sí.
0: Barraca Central ante Rosario Central. Y mismo horario en Santiago del Estero, Central Córdoba va a recibir a Instituto.
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0: Qué difícil se le está haciendo a los equipos grandes de nuestro fútbol. Racing arrancó el viernes perdiendo, arrancó la zona, ¿no? Arrancó la fecha, mejor dicho, perdiendo con Banfield como local también. El cilindro explotó, perdió 1-0, no le encuentra la vuelta a Bosboda y bueno, la gente empieza a exigir resultados y también contra Milito, ¿no? El presidente actual del club de Avellaneda. Continuó en el día de ayer la fecha con el empate 0-0 entre Aldo Civi y Tigre, y un respiro para Pipo Gorosito, que ganó su San Lorenzo de Almagro. Buenos minutos en el segundo tiempo del Tuti del Prete, que entró para jugar casi la totalidad de la segunda etapa. Muy buenos partidos ha tenido Tuti las veces que les tocó entrar en el segundo tiempo. El ex Cipolletti ganó San Lorenzo por 1-0, y el clásico de La Plata otra vez, ya no es sorpresa, es para Estudiantes de La Plata, que venció 4-0 a Gimnasia con goles de Mancuso, Palacios, Joaquín Tobia Burgos y Castro.
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0: Bien, continuamos repasando porque qué golazo que hizo Rigoni para Belgrano. Ayer por la noche 2-0 ganó el Pirata a Independiente Rivadavia Mendoza. Por fin alguien lo baja, ¿eh? Igual duelo de dos equipos que juegan muy bien al fútbol. Respiro para Newell's también, teniendo en cuenta la tabla anual, teniendo en cuenta la necesidad de puntos que tiene Newell's, la crisis institucional que hace ya varios años está teniendo. 2-0 sobre Deportivo Riestra. Y en un partido polémico por la noche, Platense y Boca igualaron 1-1. Comenzaba ganando el equipo local a través de Retamar a los 8 minutos e igualó Merentiel, que le hacía falta un gol.
1: Merentiel lo buscó, pero no llegaba y finalmente anoche llegó.
0: Pudo convertir y como pudo haber sido victoria para Platense, también la tuvo Boca sobre el final a través de Velasco, que desperdició una chance inmejorable abajo del arco y bueno, fue con público visitante.
1: Sí, hubo
0: hinchas de Boca, en Vicente López para alentar al equipo en Platense. Recordemos que el técnico es el titán Martín Palermo,
1: quien asumió hace muy poquito, y leía que aún así lleva 10 partidos como director técnico en los que no le puede ganar a Boca.
0: Mirá.
1: Martín Palermo.
0: Mirá vos, estuvo muy cerquita ayer,
1: ¿eh? Ayer estuvo cerca. Sí, empates, pero no triunfos.
0: Polémica con el segundo gol, el que le anulan por la mano, porque lo que reclama el técnico de Boca es que anterior a la mano, que está bien anulado, la regla nueva, estas nuevas reglas del fútbol dicen que si toca en la mano, sea voluntario o involuntario del jugador que hace el gol y termina la pelota dentro del arco, se debe anular, tenga o no tenga intención, porque cambió la trayectoria. Ahora, ¿qué dice el técnico de Platense? Que antes de la mano de su jugador, pega en la mano de Gorosito, de Dylan Gorosito, jugador de Boca. Entonces, si anulan el gol, era penal para Platense. Bueno, eran muy finitas, pero qué bueno, que tranquilamente se podría haber cobrado penal para Platense. No fue así. Partido igualado 1-1 en tablas quedaron en Vicente López.
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0: Bueno, acaba de finalizar, nos metemos, a mí me gusta mucho el fútbol internacional, creo que lo digo en cada transmisión que hacemos. La Community Shield, que fue la final que se jugó en Inglaterra entre el Arsenal y el Manchester City, dos de los equipos más grandes o que mejor están jugando al fútbol. 3-0 goleó el Arsenal, recién con gol de Calafiori, Havertz y Odegaard, 3-0 sobre el Manchester City. Recordemos que en el Manchester City hace muy poquito está Rulli.
1: Jerónimo, ¿sí? Rulli.
0: Jero Rulli. Que hoy no fue titular, el titular es Donnarumma, ¿sí? Que tiene muy bien ganado su puesto, qué jovencito que arrancó el arquero italiano. Sí, no recuerdo, a los 16 años hizo su debut en el Milan, equipo grandísimo, que era sorprendente.
1: Era muy chico y ya estaba en equipos muy grandes.
0: Pero además es joven todavía para los que juegan los arqueros. Decían que era el sucesor de Gianluigi Buffon, ¿no? También, que jugó hasta los 40 y moneditas también. Así que bueno, fue final, campeón el Arsenal, goleó 3-0 hace instantes nomás al Manchester City, campeón de la Community Shield.
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0: El que está muy cerquita de la Juventus, ¿quién? Hablando de arqueros, el Dibu Martínez. hoy por hoy creo que es el equipo que pica en punta para contar con el arquero de la selección argentina. Y Aston Villa también ya está buscando prácticamente su reemplazo. En caso de que Dibu Martínez se vaya a la Juventus, no le queda otra a Aston Villa que salir a buscar algo en el mercado, porque es el arquero titular de su equipo.
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0: Y uno cuando habla de jugadores emblemáticos, obviamente que en la cima está Lionel Messi, que ayer, bueno, logró... no logró convertir, viene con una racha bastante negativa, tuvo un penal a favor para su equipo Inter Miami y lo falló, perdió por goleada el Inter de Miami ayer con el Nashville por 4-1, partido correspondiente a la MLS. ¿Y el otro quién es? Si hablamos de Lionel Messi, ¿quién es el otro hoy? ¿Quién es, Georgie? Cristiano.
1: Ah,
0: ¿o qué? Me preguntaba.
1: Iba a decir Cristiano, pero capaz que no, capaz que no estamos hablando de Cristiano.
0: Bueno, Cristiano Ronaldo, el otro jugador emblemático.
1: Ah,
0: de
1: pero porque yo
0: generación.
1: No lo tengo como jugador emblemático.
0: ¿Y a quién tenés? ¿A Lionel?
1: A mí
0: quién?
1: Sí.
0: ¿Solo a Lionel?
1: Sí, obvio.
0: Bueno, sí, sabemos que está en la cima, en la cumbre, solo... y va a ser insuperable.
1: Claro, pero si vos me decís jugador emblemático, hoy yo solo pienso en Lionel.
0: Solo
1: Messi.
0: Lionel, bueno.
2: Es mágico.
1: Claro.
0: No, no tengo... ¿Y qué palabra le podemos poner a Cristiano? Porque no deja de ser un jugador importante.
1: No,
0: en los tiempos...
1: sí, pero no como...
0: No, eso se.
1: No, no lo tengo asociado a... Por eso me quedé... Sí, puede ser, pero no. Bueno. Si me decís emblemático, nunca voy a responder CR7.
0: Bueno.
1: Es más, CR7.
0: CR7. Bueno.
1: Ahí queda.
0: CR7 le puso fecha a su retiro como jugador profesional.
2: Chau.

0: el astro portugués confesó que probablemente, y vamos a ponerle comillas, está ante lo que sería su último año en el fútbol.
1: O sea, no lo veríamos jugar más a la pelota a partir del 2027.
0: Exactamente. Dice que ya tiene todo su futuro planeado. Tengo tantas cosas con las que mantenerme ocupado que es difícil destacar solo una. Como el fútbol puede dejar un gran vacío, hay que ocupar el tiempo de diversas formas, no solo de una.
1: Claro.
0: Explicó en una revista, en una entrevista con la revista Vogue, una de las
1: más reconocidas.
0: Sí. No, acá caras y esa no es la Vogue.
1: No. Obviamente.
0: Y bueno, obviamente que tienen negocios de todo tipo, sector hotelero, también la señora está en clínicas de implantes capilares.
1: Ah, él también.
0: Los dos tienen unos negocios.
1: No, y además tienen, bueno, sí.
0: Mirá.
1: No le va a pasar
0: tiene
1: nada.
0: Tiene un agua embotellada.
1: No le va a pasar nada si
0: no,
1: deja jugar al fútbol.
0: Pero puede dejar él y todos sus hijos por 5 generaciones que
1: pueden
0: no van a
1: ni siquiera
0: nada.
1: Trabajar los
0: por
1: hijos
0: eso.
1: Si quieren.
0: Tranquilamente. Y sus nietos también.
1: No tomamos
0: dimensión.
1: Económicamente no pasa nada.
0: Es muchísimo dinero. Mirá todos los negocios que tienen. Tienen, bueno, hasta participaciones, obviamente, en los medios de comunicaciones. Él dice que quiere divertirse más, quiere viajar más, quiere jugar al pádel. Dice que le gusta mucho y quiere seguir disfrutando de lo que ha conseguido, de lo que hemos conseguido. La incluye a Georgina. Al fin y al cabo han sido 25 años de mucho sacrificio.
1: Está bien. No le vamos a quitar mérito en lo futbolístico, ¿no? Cristiano Ronaldo es un gran jugador, obviamente. Pero, bueno, igual tiene la edad como también para retirarse.
0: Ya está.
1: Pobre que no ha podido consagrarse campeón del mundo. Creo que eso en la vida de un futbolista quizás...
0: Ni siquiera ha estado cerca.
1: No.
0: Pero bueno, pudo salir campeón de Europa. ¡Vamos!
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0: Arrancó la Liga Española, Giorgi. Falta muy poquito para que termine el partido entre Racing de Santander y el Villarreal. Están igualando 2-2. A las 14 jugarán el Español ante el Levante. ¿Y por qué hago mención de esta liga? Porque hay un montón de jugadores argentinos.
1: Sí.
0: Así que cuando haya un gol de algún argentino por el mundo, yo lo voy a nombrar.
1: Muy bien.
0: Desde la Central Informativa, cualquiera que esté en la Liga Española, Italiana, Francesa, Inglesa, que sí. Son las 4 ligas que me gusta seguir, la estaré mencionando desde la Central Informativa de Radio Master 105.5.
1: Muy bien, y con esta presentación nos vamos a ir al tema de la previa, porque en nuestra previa siempre hay un tema, así que si todavía no probaste las empanadas que están dando qué hablar, la empanadería, más de 12 variedades, repulgue hecho a mano, relleno abundante, todo artesanal, mensajes al 299-5973-403 o visitanos en Saez Peña 93. 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

0: qué temazo nos puso Ariel Fernández acá en los controles de Radio FM Master 105.5, y estamos en la previa de lo que será el partido entre Kimberley y Cipolletti. Ya en minutos nada más,
1: muy poquito
0: vamos a tomar contacto con nuestros compañeros que ya se están ubicando desde el estadio de Kimberley para llevar adelante el relato. A partir de las 15 horas se viene Kimberley Cipolletti. Estamos en la previa de lo que será ese gran partido.
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0: Bueno, y hoy tendremos mucha acción del fútbol argentino. Ya repasábamos los encuentros de la primera división, pero va a continuar mañana. Mañana, lunes, feriado, a partir de las 14:45, en Río Cuarto, Estudiantes va a estar recibiendo Atlético Tucumán. Obviamente que Estudiantes de Río Cuarto, ¿no? El local. A las 17 horas, Lanús Independiente. Un Independiente que tiene nuevo entrenador. Sí. Así que veremos cómo le va. En instantes vamos a repasar. Jackson Viera, ¿sí? Es el nuevo entrenador de Independiente. Es el reemplazante de Quinteros. A mí me gustaba Quinteros. Yo no sé, esto del fútbol argentino que perdés un par de partidos y ya parece que no servís para nada. Y es un buen entrenador Quinteros. Vamos a ver, hay mucha crisis en el fútbol brasilero con los equipos.
1: También.
0: Entre semana, sí. Botafogo perdió 6-1 en contra Cienciano por Copa Sudamericana. ¿Y a qué voy a esto? Primero, que no es fácil jugar en la altura. Y segundo, que los equipos brasileños suelen buscar entrenadores argentinos. De hecho, Quinteros estuvo en uno de los equipos brasileños hace muy poco y bueno, después emigró para acá, para la Argentina. Pero bueno, vamos a ver cuál es el destino. Sin trabajo no se va a quedar, es un muy buen entrenador.
1: No, sin trabajo no, pero bueno, la dirigencia de Independiente entendía que los resultados, que es lo que pasa siempre, Caro, ¿no? Me imagino, y lo mencionaba él también, esto de River, y Coudet dijo en una de sus declaraciones, en una de las conferencias de prensa post partido, que bueno, que si los resultados no se daban como se esperaba,
2: chau, adiós,
1: iban a tener que ver alguna situación. Me imagino que es un planteo que sucede siempre en todos los equipos cuando los resultados no se dan. Ha pasado con Boca también en su momento. Pero bueno, sí, obviamente es doloroso tener que dar un paso al costado porque tiene que ver con el trabajo. Y imagino que fue este el caso de Quinteros. Uh-huh. Y por qué Independiente va en búsqueda de un nuevo director técnico, que insisto en lo mismo, no te asegura que tengas el triunfo enseguida.
0: O te saca campeón
1: o
0: de
1: te
0: todo,
1: saca campeón
0: no lo
1: de
0: sabes.
1: Todo, no lo sabes. Es como cuando invertís en un mega equipo y pensás que te va a ir bien y bueno, lo charlábamos el otro día. Sí. O sea, nada es seguro y menos en el fútbol.
0: Jackson Viera Castro, entonces, es el nuevo entrenador de Independiente. Es brasilero nacionalizado uruguayo, ¿sí? Independiente que ya va a contar con Chimi Ávila.
1: También
0: una de las incorporaciones. Como entrenador, hablando de Vieira, estuvo en Nacional de Uruguay como asistente, en Talleres de Argentina también como asistente, en Internacional de Porto Alegre asistente, en Vélez también entre el 2022 y 2023, y luego sí, como entrenador en Boston River y en Nacional entre el 2024 y 2026, y bueno, actualmente ya comprometido a estar en Independiente de Avellaneda y lograr buenos resultados. Veremos si se da o no.
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0: Bueno, ya estamos próximos a tomar contacto con Mar del Plata. Se viene una horita más de previa.
1: Nos queda
0: sí,
1: una hora más.
0: Sí, nos queda
1: previa.
0: Bastante para este partido entre Kimberley y Cipolletti. Y vamos a repasar nuevamente, porque es importante ver los partidos de esta tarde, ¿no?
1: Sí.
0: Decíamos Kimberley y Cipo, pero a la misma hora Argentino de Montemaíz ante Olimpo de Bahía Blanca. Un Olimpo que viene de ganar el clásico y un Argentino de Montemaíz que viene de perder en la visera de cemento. ¿Qué partido ese? Creo que fueron 3 puntos que Cipolletti los tenía que dejar en casa sí o sí. No solo por el desarrollo del encuentro, porque fue ampliamente merecedor del triunfo.
1: Lo buscó.
0: De hecho, sí, lo veíamos mientras escuchábamos los relatos de Edgardo. Y el resultado se queda corto, pero bueno, fue ahí.
1: Bueno,
0: sobre
1: el resultado siempre uno va a querer más, y también entendiendo que el partido Cipolletti lo estaba jugando de la mejor manera posible, llegando al arco, generando situaciones de gol, pelota que quizás no entraba hasta que finalmente tuvo destino de red, pero entendíamos que Cipo tenía que ganarlo. Quizás merecía un gol más, o tal vez 2 goles más y un triunfo 3-0, pero lo importante eran los 3 puntos en su casa, y finalmente fue lo que terminó sucediendo. De la misma manera que hoy, ¿no? Digo, qué importante traerte de afuera 3 puntos más.
0: Excelente, si Cipolletti trajera 3 puntos. ¿Sabés lo que sería hoy? Me voy saltando en una pata hasta mi casa, olvidate.
1: La voy a filmar. Sí, la voy a seguir.
0: Vamos con una y repasamos qué le queda a Cipo hasta el final de esta zona campeonato.
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0: Bueno, hoy Kimberley en Mar del Plata.
1: Sí.
0: La próxima fecha en la visera.
1: Sí.
0: Atenas de Río Cuarto. ¿Sí? También, uno que está ahí, a un punto de Cipo. Después tienes fecha libre.
1: Tiene fecha libre
0: después, porque los cruces, claro, tiene fecha libre luego en la sexta.
1: Bien.
0: ¿Sí? La semana del 30 de agosto.
1: Ok.
0: Después tendremos que jugar como visitante de Olimpo en el Carminati en la fecha 7. Durísimo va a ser por la altura que va a llevar el campeonato. Luego, en la fecha 8, va a estar recibiendo a Alvarado de Mar del Plata. En la fecha 9, que si mal no recuerdo es la última, porque se van a jugar 8 encuentros con una 9 con una fecha libre. Cipolletti tendrá que visitar Juventud Antoniana. Y por
1: claro,
0: eso ya está la colecta, ¿sí?
1: Sí.
0: Por eso ya está la colecta, porque Cipolletti en la última fecha tendrá que viajar a Salta. Así que el club ya está pidiendo colaboración a los hinchas, como decíamos recién hace instantes nada más. Vamos a ver cómo nos va en el día de hoy y ya habrá tiempo para pensar en los próximos rivales.
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0: Antes de seguir con Cipo, no te va a gustar lo que voy a decir. Paredes quedó dolorido en la zona del isquiotibial y es dudas para el martes.
1: No.
0: Lo bueno para el hincha de Boca es que sacó una buena ventaja ante Recoleta en la ida de los octavos de la Sudamericana. Sí, fue triunfo 3-1 y podrían haber sido 5, 6, 7, los que quisieran, porque realmente fue muy superior.
1: Fue superior.
0: Varios tiros en los palos, travesaño, y podría haber sido otro resultado. Pero bueno,
1: fue superior y hoy Boca está. No, está bien.
0: Uh-huh. Y ahí
1: está bien.
0: Punto.
1: No, sí. No vamos a agrandar ni nada, pero hoy Boca está bien. Por lo menos en el encuentro que mencionabas vos y en los últimos partidos, para lo que veníamos viendo de Boca, que nos provocaba un poco de dolor, hoy Boca está bien. Pero bien. Bueno, quizás tener esa baja de Paredes es para preocuparse.
0: Sí, además salió reemplazado ayer, no se sabía, había incertidumbre de qué era lo que iba a suceder. ¿Vamos con una?
1: Sí.
0: Y vamos con info del Federal A.
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0: Bueno, Georgie, a ver, mirando la tabla de posiciones,
1: sí.
0: ¿Cómo es la clasificación, no? Porque no se ha informado muy seguido esto de cómo van a clasificar. La gente por ahí sabe que es zona campeonato, pero bueno, ¿y qué pasa después? Bueno, ¿qué pasa después? Del primero al cuarto de esta zona hay 9 equipos. Sí. Del primero al cuarto pasan a la tercera fase y se clasifican a la Copa Argentina.
1: Bien.
0: Directo. Al sorteo. ¿Sí? ¿Te acordás que antes, allá por el 2014, 2015, era jugar contra equipos de bien el sur, como un regional, nos tocaba Boca de Río Gallegos, me acuerdo que hubo que jugar. Jugaba Cipolletti para ir eliminándose entre sí hasta llegar al sorteo. Se terminó eso, ahora el Federal A tiene cupos, pero no clasifican todo. En esta ocasión clasifican, como decíamos, del primero al cuarto de esta zona campeonato, a la tercera fase y a la Copa Argentina. El quinto va a la reválida, ¿sí? Que sería una segunda etapa de este torneo Federal A, y también se clasifica a la Copa Argentina. ¿Sí? Así que hasta el quinto
1: hay chances de jugar Copa.
0: Exactamente, de jugar la Copa Argentina del año que viene. Y luego, del sexto al noveno, jugarán la reválida.
1: Bien.
0: ¿Sí? Así que van a la reválida de la segunda etapa, ¿no? Con los clasificados de que están... ¡Lío!
1: Claro, sí, sí. Lo ideal del 1 al 4. Eso sería lo ideal. Eso sería lo casi perfecto.
0: Y los otros, bueno, ya está. Pero bueno, hay que jugar.
1: ¿Por qué? Porque te habilita... No, o sea... Se sigue manteniendo en zona campeonato y directo a Copa Argentina, que sería una enorme alegría que Cipo pueda volver a disputar Copa Argentina. El quinto también. Pero bueno, ya estás como ahí más en el riesgo de la reválida.
0: Uh-huh, tal cual. Tenemos que mirar la otra zona, cómo está la tabla de posiciones, para ver los futuros rivales. Y y el único que ganó los 3 partidos es San Martín de Formosa, tiene 9 puntos. Seguido de 9 de Julio con 5, o sea que hoy pase lo que pase con San Martín de Formosa, va a seguir siendo el puntero de la zona. Sol de América y Defensores de Villa Ramallo tienen 4, Sarmiento de la Banda, Sportivo Belgrano y Douglas High tienen 2, y Gimnasia Esgrima de Concepción del Uruguay y Mitre de Posadas tienen un solo punto. Esto es correspondiente a la zona campeonato.
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0: Vamos a las zonas de la reválida. ¿Por qué? Porque también tienen que mirar la zona del descenso. Y hay un equipo de Río Negro y hay un equipo de Neuquén, así que vamos a repasar. Nos metemos en la zona A, que es la zona del norte, digamos. Defensores de Puerto Vilelas y Atlético Escobar tienen 7, están punteros. El Linqueño 5, Gimnasia de Concepción del Uruguay y Boca Unidos tienen 4, Sarmiento de Resistencia 3, Sportivo Las Parejas tiene 2, Independiente de Chivilcoy y Tucumán Central tienen 1 unidad.
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0: Y en la zona B de la reválida está la sorpresa. ¿Y por qué digo sorpresa? Porque hay un equipo que hasta no hace mucho jugaba en la primera B nacional, que hoy no tiene puntos. 3 partidos jugados, 3 partidos perdidos. Estamos hablando de Santa Marina de Tandil.
1: Complicadísimo.
0: Complicadísimo, tiene que dar vuelta la página y empezar a sumar porque está, va a comprometerse con el tema del descenso. En esta zona, tres punteros: Germinal, Deportivo sí. Rincón y San Martín de Mendoza. Tienen 7 unidades. Costa Brava tiene 6. FADEP y Círculo Deportivo Otamendi tienen 4. Juventud Unida, Sol de Mayo y Guillermo Brown de Puerto Madryn tienen 3 unidades. Y cierra Santa Marina, como mencionaba, sin puntos, 0.
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0: Bueno, estamos en condiciones, Georgie, habiendo hecho una primera parte de esta del partido entre Kimberley y Cipolletti, ¿te parece que vayamos? Vamos con la presentación de Georgina Budnik.

Señoras y señores, a partir de este momento comenzamos a vivir la fecha 4 de la zona campeonato del Torneo Federal A de Fútbol. Desde el Estadio José Alberto Valle juegan Kimberley de Mar del Plata, Chipoletti. A través del Multimedio Master 105.5 y en simultáneo para FM Master 5 Saltos 99.5 y FM Líder 94.1 en la ciudad de Allen. Asistencia técnica en exteriores, Diego Huircaleo. Central informativa a cargo de Carolina Abdalá. Asistencia técnica en la radio, Ariel Fernández. Lo comenta Adrián el Flaco Maripil. Quien les habla, Georgina Budnik, en la locución comercial, les dice muy buenas tardes a todos y los dejo con las primeras palabras de su relator, el capataz del relato, el señor Edgardo.

0: alma y con el corazón.
1: Señoras y señores, qué placer de saludarlos. Tengan todos ustedes muy, pero muy buenas tardes. Bienvenidos al fútbol del torneo federal. Ah, estamos en Mar del Plata. Estamos en La Feliz, estamos en la casa de Kimberley de Mar del Plata, que en un ratito saltará a la cancha, como también lo hará el equipo de Fabián Enrique, para ir preparándose de cara a otro gran compromiso que tenemos en la radio, en el Grupo Master 105.5, 99.5 en Fernández, en Cinco Saltos, y 94.1. Estamos en Radio Líder, en la ciudad de Allen, y próximamente estaremos, claro está, en Fernández Oro. Aquí estamos nosotros en una jornada donde la lluvia indudablemente ha sido protagonista desde el mismísimo momento que arribamos a Mar del Plata. Ayer por la tarde ya la lluvia era intensa, se mantuvo hasta altas horas de la noche. De cualquier manera, y hoy a la mañana no fue distinto el panorama. Quizás en las primeras horas la lluvia no fue tan intensa, pero sí una especie de llovizna que indudablemente mojaba y mucho. Cuando uno llegaba a la cancha, veía este campo de juego que está en óptimas condiciones, pero que indudablemente la pelota viajará a una velocidad donde los jugadores deberán estar preparados físicamente para hacer una tarde donde habrá que correr demasiado. Y en esto indudablemente ha hecho hincapié el cuerpo técnico de Cipolletti a lo largo de lo cortito que fue esta semana, teniendo en cuenta que el miércoles, vaya si hubo desgaste en la victoria frente a el equipo de Argentino de Montemaíz, y después el proceso de recuperación para ponerlo a punto de cara a este partido que tendrá en la tarde de hoy. Siempre hablamos de revalidar. Bueno, ganás de local, tenés que venir a prometer fútbol o llevarte algo de esta cancha que en tantas otras oportunidades siempre le ha sido esquiva al equipo albinegro. Hoy viene probablemente con otras apetencias, las que seguramente tendrá Kimberley de Mar del Plata. De cualquier manera están preparados, ya arribó Cipolletti, está en la zona de los vestuarios, preparándose, ya hizo el reconocimiento del campo de juego, también lo hizo Fabián Enríquez, y también nos entregó la formación del equipo albinegro para esta tarde. Tenemos confirmada la de Chipo y también la de Kimberley de Mar del Plata, que también seguramente está en la zona de los vestuarios. Cielo que constantemente amenaza, de pronto la lluvia es incesante, por momentos no es tan copiosa, pero creo que de cualquier manera estamos aquí desafiando cualquier condición climática que se nos presente. Estamos esperando por la presentación de los equipos, nuevamente con la radio y otra vez con el fútbol, que a veces se da los sábados, en otras oportunidades los miércoles, pero que de aquí hasta el final de lo que será este nonagonal viviremos los días domingo con mucha intensidad. Arrancamos la previa del partido, esperando por la presentación de los equipos en el campo de juego. Estamos muy pegaditos al alambre olímpico, estamos casi, podríamos darnos la mano con el asistente número uno que tendrá el partido. Aquí estaremos muy cerquita de ellos. Algunos teros son los visitantes que tiene el campo de juego, quizás encontrando algún alimento en este domingo de fútbol. Venimos de sábados, de miércoles, y ahora sí arrancamos la previa del partido. Bienvenidos al fútbol del torneo federal. Así arranca una nueva transmisión en la radio del fútbol.
2: Estas fueron las primeras palabras de su relator, el capataz del relato, el señor Edgardo Raúl Putni.

0: Ariel Fernández está en los controles en los estudios centrales de la radio. Diego Huircaleo nos ha armado una gran transmisión para comenzar a vivir la previa del fútbol en el gran domingo de la radio, con partidos no menos importantes que también tendrá esta fecha. Estaremos atentos a lo que va sucediendo con cada uno de los compromisos. Estaremos metiéndonos en la Liga Profesional de Fútbol. Anoche empató Boca, hoy en un rato juega River. Con Carolina Abdala iremos en un ida y vuelta para ver qué pasa con el equipo millonario. Señoras y señores, vamos presentando al equipo del Búnker Deportivo en la radio del fútbol. Me meto en la central informativa. Carolina Abdala, qué placer de escucharla. ¿Cómo le va? Muy buenas tardes.
1: Buenas tardes, Edgardo. El placer es mío estar una vez más acá en Radio FM Master 105.5 para llevar todo lo que vaya sucediendo, no solo en el fútbol, sino en el deporte en general, desde esta central informativa. Considero bien completa para seguir informando minuto a minuto de todo lo que suceda.
0: Han hecho una interesantísima previa, esperando por este partido, repasando todos los resultados que ha arrojado el deporte durante todo el fin de semana. Hola, Georgie, nuestra locutora comercial.
2: ¿Cómo les va? Buenas tardes, ¿cómo están? Buenas tardes para todo el equipo allí en Mar del Plata. ¿Cómo andan?
0: Muy bien, aquí obviamente un tanto húmedos. De cualquier manera, nos ha preparado la gente de Kimberley un lugar al aire libre. Así disfrutamos un poco de este aire marplatense, de este aire de mar. Esperemos simplemente que no llueva a lo largo de la tarde, si no estaremos seguramente un tanto complicados. ¿Qué temperatura en el Alto Valle? Que me parece que hay sol. Aquí es totalmente distinto el panorama, pero ¿qué temperatura tienen ustedes?
1: 12 grados en la ciudad de Cipolletti, con un solcito hermoso que entra por nuestro ventanal de calle San Martín y que no sabes cómo pasa la gente saludando. Recién pasó Piñón Fijo, lo decíamos, por el Día del Niño. Claro. Seguramente se va a inflar algunos globitos y a tratar de hacer unos pesos hoy en el Día del Niño. Así que felicidades, como decíamos en la previa, a todos los niños de la familia y a todos los niños en general que siempre tienen que tener una sonrisa en la cara.
0: Mira qué lindo. Acá Huircaleo va de punta a punta con la música de Piñón Fijo. Tremendo. Bueno, gracias Ariel Fernández en los estudios centrales. Hoy es el Día del Niño. Un abrazo enorme, Ariel y querido. Hoy es el Día del Niño. Georgie, me parece que los dos estamos en Composé para saludar a Simón y a Vigo, que están en la sintonía de la radio. Sí. Desde muy temprano escuchando a la tía. Y ahora, a partir de ahora, por lo menos esperando por el saludo nuestro desde aquí, así que un besote enorme para Simón y para Vigo, hoy muy tempranito, disfrutando de esos colores rojos y blancos. Muy elegante lo vi a Simón, vestido de River bien temprano, había recibido el regalo del Día del Niño. Así que nada, un besote grande para ellos, un ratito van a escuchar al abuelo, después obviamente van a continuar con sus actividades en este Día del Niño. Saludamos a la mamá y al papá, obviamente, que están en la sintonía de la radio. Dame dos cortitas, Georgie, y voy presentando al resto del equipo, a nuestro comentarista en la transmisión de la radio.
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0: Bien, agradecemos a Agustín Belga, es el responsable del área prensa de Kimberley, que siempre nos atiende bien tempranito para que nosotros podamos armar la transmisión. Señoras y señores, es momento de comentarios, es momento de previa, es momento de análisis en la radio del fútbol, en la cadena del fútbol, con Chipo camino al Nacional. El comentario, el saludo previo de Adrián Maripiri, lo presenta Georgie.
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3: ¿Cómo estás, capataz?
0: Hola, Adrián.
3: ¿Todo bien?
0: Sí, todo bien.
3: Mirá. Buenas tardes para vos, para el resto de los compañeros.
0: Para los comentaristas siempre hay aplausos. Para los relatores que venimos desde hace años.
3: Es que hay ovación.
0: Hay ovación.
3: Bueno, aquí estamos en el estadio de Kimberley de Mar del Plata. Lo decía Edgardo en su presentación. Una cancha que ha sido difícil para Cipolletti. No ha podido cosechar puntos aquí en las veces que le ha tocado venir. Bueno, hoy buscará cortar con esa racha. Lo decíamos también durante la semana, el partido del miércoles, más allá del triunfo, más allá de los tres puntos, también ha dejado mella en este equipo, porque se viene de una seguidilla de varios partidos en pocos días, lo que implica también la poca recuperación o el poco tiempo de descanso para ellos. Por eso, hoy seguramente vamos a ver cambios en la alineación inicial, vamos a ver cambios, ya se los confirmo porque ya tenemos el 11 de cada uno de los equipos, así que vamos a poder analizar mejor al equipo albinegro. De todas formas, un Cipolletti que sabe que llevándose un punto de esta cancha, después tendrá que recibir a Alvarado, tendrá que recibir a Atenas de Río Cuarto el próximo domingo allí en la visera de cemento, y con esos puntos esperar por la fecha libre, aquella fecha libre que será el fin de semana del 30 de agosto. Cosechando un punto de aquí y obteniendo los tres en la visera de cemento, seguramente la tranquilidad de estar esa fecha libre y preparándose para lo que continúa. Bueno, el primer escollo será aquí en un ratito nada más ante Kimberley de Mar del Plata, un equipo que con muchos nombres conocidos, con nombres también que se han reforzado en este último mercado de pases, pero que ha sido protagonista, sigue siendo protagonista. Recordemos, Kimberley fue el equipo que eliminó a Cipolletti el año pasado, luego de la zona reválida, justamente, lo termina eliminando. Por eso también será una revancha, si se quiere, para Cipolletti en este estadio. Y una cancha que ha estado lloviendo, lo decía Edgardo también cuando comenzó, por eso también va a ser el protagonista del césped. Un césped cortito, donde la pelota va a correr muy rápido. Habrá que ver si empiezan a caer esas gotas que han estado cayendo, al menos durante la mañana. Ahora paró, pero puede llegar a suceder durante el partido. Son cuestiones que tendrá que tener en cuenta Cipolletti con lo que va a ser este partido que va a arrancar a las 3 de la tarde. Kimberley también viene de viajar porque jugó el miércoles en Córdoba, la derrota 2-1 ante Atenas de Río Cuarto. Bueno, así llegan ambos equipos a este partido. En un ratito vamos a presentar las formaciones y ahí nos vamos a meter con lo táctico. De todas formas, nos espera un gran partido aquí en Mar del Plata.
0: Señoras y señores, así lo ve, así lo imagina, así lo rubrica, así lo comenta el comentarista de la transmisión del fútbol. Estamos hablando de Adrián Maripil Giorgi.
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0: Aparece Crespo en el campo de juego y Alex Verón, arquero titular y suplente, para que junto a César Kurz, el entrenador de arqueros, comiencen a trabajar de cara al partido que vamos a relatar a las 3 de la tarde.
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0: El que ha llegado también es Carlitos Aruano, el titular de Kiosco Vía Centro, el kiosco pintado de verde. Ha tenido algún compromiso familiar y aprovechó a quedarse aquí en Mar del Plata y aprovechó para venir a ver el partido, Adrián.
3: Sí, aprovechó. Ahora está lindo el clima, ha parado de llover, no hace tanto frío, así que está bueno para venir a ver un partido de fútbol y obviamente ver al albinegro.
0: Bien, está confirmado Kimberley, Adrián.
3: Así es, capataz, cuando quieras lo repasamos.
0: Bien, señoras y señores, el dueño de casa tiene estos 11 titulares después del presenta.
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3: Muy bien, el arquero titular con la número 1, Nicolás Báez, la 2 para Máximo Massino, la 3 para Franco Manias, la 4 Tomás Los Calzo, la 5 para Mauricio Miori, la 6 Hernán Sosa, 7 para Ever Ulloa, la 8 Laureano Tello, un conocido de la casa, la 9 Santiago Castillo, la 10 Jonathan Zárate y la 11 para Facundo Russo.
0: Bien, ahí están los 11 titulares. Nicolás Alan Báez, el arquero entonces, 4 para Tomás Los Calzo, la 2 para Máximo Massino, la 6 para Hernán Sosa, la número 3 para Franco Mania, la 8 Laureano Tello, la 5 Mauricio Miori, Jonathan Zárate con la casaca número 10 Ever Ulloa, con la 7 la 9 para Santiago Castillo y la número 11 para Facundo Russo. De aquellos partidos que hemos relatado, Adrián, sí, en alguna otra época, el que queda es Ever Ulloa,
3: Franco Manias
0: y Mauricio Miori, Mauricio no mucho Miori. Más que eso.
3: Santiago Castillo es el que hizo el gol el año pasado aquí en esta cancha, cuando era ida y vuelta, hizo el gol aquí en la ida, después fue 0-0 allí en la visera de cemento, cuando Cipolletti termina de competir el año pasado, fue en mediados de octubre del año pasado.
0: Bien, algunos entonces han quedado.
3: Laureano Tello llegó
0: Laureano Tello en este mercado de pases, ¿no?
3: Sí, Laureano que ha jugado en Cipolletti, lo hemos relatado también, bueno, uno de los conocidos aquí en esta tarde.
0: El que también viajó con la delegación es Marcos Pérez.
3: Sí, Marcos Pérez que está aquí haciendo haciendo movimientos precompetitivos. Sabemos que tiene acumulación de amarillas, por eso no va a ser de la partida. El que no viajó, que nos enteramos hace un rato, es Nehuen García.
0: Claro, por eso hay modificaciones.
3: Sí.
0: Me quedo un ratito con Marco.
3: Sí.
0: Más allá de cumplir con esa fecha de suspensión, hay una dolencia.
3: Sí, sí, sí.
0: Hay una dolencia.
3: Sí,
0: por eso vino, uh-huh. No quiso perderse de entrenamiento, trabajo, porque hay una pequeña dolencia, no es para preocuparse demasiado, entienden que el partido que viene va a estar, pero está trabajando tratar de recuperarse físicamente.
3: Sí, un jugador más que importante para este conjunto albinero, ya lleva la cinta de capitán, lo hemos dicho a lo largo del campeonato, porque siempre es el sacrificio, es el esfuerzo, es ayudar a sus compañeros en la defensa, por eso lo aplaudimos mucho a Marcos Pérez, y creo que se lo ha ganado también, y por eso también ha viajado. Esperemos que sea pronta la recuperación para tenerlo el próximo fin de semana.
0: Lo dirige técnicamente Fabián Enríquez. Al equipo albinegro tiene estos 11 titulares, tras el informa.
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3: Muy bien, la número 1 para Facundo Crespo, la número 2 es para Cristian González, la 3, Gonzalo Lucero, la 4, Nicolás Trejo, la 5, Luciano Gutiérrez, la 6, Víctor Manchafico, la 7 para Leandro Vela, número 8 para Andrés Almirón, 9 Nahuel Luna, la 10 Brandon Obregón y la 11 para Maximiliano López.
0: Bueno, demasiadas sorpresas tenemos en la formación de hoy,
3: sí.
0: ¿No? Porque insiste con una línea de 4, pero Gonzalo Lucero
3: se mete,
0: va a reemplazar a Nehuen García.
3: En el lateral izquierdo, Nehuen García lo supimos durante la semana también, tuvo una dolencia, sale en el partido el último fin de semana producto de un golpe. Bueno, hoy Gonzalo Lucero será quien ocupe ese lugar. Y el mediocampo, lo que decíamos, Marcos Pérez no va a ser de la partida. Hablábamos en la semana con Alex Burgos, con Alex Inquirani, quién puede llegar a cumplir esa función, y el nombre que nos salía era Luciano Gutiérrez, que hoy va a llevar la número 5.
0: Bien, con Brandon Obregón como el socio.
3: La dupla con Brandon Obregón en el mediocampo, y también el cambio del socio de Nahuel Luna, que hoy va a ser Leandro Vela.
0: Exacto.
3: Otro hombre de buen pie, mirá.
0: Bueno, hablando de buen pie.
3: Se asombra.
0: ¿Usted lo vio jugar alguna vez?
3: No, no tuve la suerte.
0: Yo tuve la... Bueno, Diego Huircaleo sí. Diego habla de una vieja historia de haber jugado juntos.
3: Sí.
0: Marcelo Bastida lo niega, no rotundamente, pero no tiene la memoria que seguramente...
1: Mentiroso.
3: No.
0: Le ponen mentiroso, le ponen la tanda, qué feo. Georgie, presentame la nota.
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0: Usted nunca me regaló una campera como la que tiene usted, entonces la gente de, ¿cómo es?, del grupo de fútbol La Masía, me hicieron llegar una campera de la liga...
4: De Gustavito Müller,
0: de Juan Escopel.
4: Un saludo fuerte a Gustavo.
0: A Gustavo. Bueno. ¿Qué estás comiendo?
4: Una garrapiñada.
0: No le robe garrapiñada.
4: Un momento, Gustavo, ¿se acuerdan cuando teníamos lugar para entrenar y eso?
0: Sí, sí.
4: Llamó gentilmente para ofrecerme,
0: me acuerdo,
4: su lugar y
0: el complejo.
4: Esas cosas no hay que olvidarlas cuando no tenés nada o cuando no hay nada y alguien te tira un centro. Así que agradecido a Gustavo.
0: Bueno, varios centros habrá que tirar hoy para llevarnos algo, ¿no?
4: Y si no con uno y la metemos, también nos conformamos, ¿eh?
0: Ya está.
4: Sí.
0: Ya está, ya está.
4: Aguante,
0: después hay que aguantar, pues ponemos el colectivo.
4: Ahí, metemos el colectivo ahí, así que...
0: Planteamos el colectivo.
4: ¿La bancamos en Bahía o la bancamos acá?
0: Por supuesto. Marcelo, quizás en otras épocas no se te veía sonriente. Hoy estás disfrutando del momento que te toca ocupar.
4: Sí, la verdad que siempre, por lo general, el fútbol son más malas que buenas. Y las dos veces anteriores que nosotros vinimos, digo nosotros porque por eso la cara visible, pero junto con Adrián, con Juanjo, con Lucas, que ellos me ayudaban a mí, vinimos por el becho y eran todas malas. Bueno, desde que agarramos esta gestión nosotros hace 2 años.
0: ¿Para qué se cortó, Diego? ¿Se cortó? ¿Eh? Nada.
2: Chicos.
4: Vamos a ganar 5-0, viejo.
5: Y vos no querías jugar de noche allá.
2: Chicos.
5: Que se cortaba la luz.
2: Compañeros,
0: Hola, hola.
2: Ahí nos sí, se estaba escuchando. ¿Nos escuchan?
1: Me parece que ellos no nos escuchan.
2: No escuchan nada.
1: Bueno, información.
2: Dale, vamos con
1: Mundial
2: información.
1: Mundial de hockey arrancó. Están jugando los Leones, ¿sí? Ante Japón. Y hace instantes nada más, las Leonas, sí, el equipo femenino, empató 1-1 con Estados Unidos. Este torneo se está disputando, este Mundial de hockey se está disputando en Países Bajos y Bélgica.
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1: Bueno, en instantes continuamos, estamos arreglando ahí unos problemitas técnicos. Ya tomamos contacto con nuestros compañeros que están desde Mar del Plata, cómodamente instalados para llevar el relato a partir de las 15 horas en el partido entre Kimberley y Cipolletti. Un Cipolletti que estaría bueno, traiga un buen resultado a nuestra provincia.
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1: Y hablando de nuestra provincia, la hermosa Río Negro, Sol de Mayo va a estar jugando en Viedma ante Germinal a partir de las 15 horas también. Duelo correspondiente a la zona de las reválidas, así que estaremos atentos a lo que suceda en ese partido.
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0: Bien, volvemos. Gracias. Renovamos el contacto. Estábamos charlando con Marcelo y hablábamos precisamente de esto, ¿no? De tantas veces de sufrimientos. Hoy indudablemente estás feliz, estás contento o están en general conforme con el rendimiento del equipo, de cómo se está llevando a cabo el campeonato.
4: Sí, la verdad que buenas tardes a vos, Edgardo, al amigo y a toda la audiencia de Chipoletti, a la gente. La verdad que sí, estamos sumamente tranquilos, contentos por el rendimiento del equipo. Estos son las patas de la mesa, que estamos todos firmes. La gente, los sponsors, todo el plantel con cuerpo técnico y la dirigencia. En otras épocas nos ha tocado estar junto con Adrián, Lucas, Juanjo, que me han acompañado a mí, yo los acompaño a ellos, pero bueno, acá, más allá que tengan, ellos son los presidentes, el vice, los que manejan el club, pero somos un grupo de amigos fuera del club, que también nos vinimos al club, así que mucho más placentero de trabajar, porque hacemos todo lo mismo, cualquiera puede hacer nosotros lo mismo, y no nos los ciegos acá no están,
0: no existen,
4: o sea, Adrián, Juanjo, Luca o yo, cualquiera, hacemos lo mismo, así que contento, y el equipo, estamos puntero, venimos acá, puntero acá también nunca nos fue bien, así que esperemos que sea la excepción, podemos cortar esa racha, ojalá nos podamos llevar los 3 puntos, y si no, uno también lo firmamos.
0: Por supuesto. Bueno, esa muestra de carácter quedó vislumbrada, Marcelo, en Bahía Blanca, frente a Villa Mitre.
4: Sí, el equipo la verdad que muy bien respondió, no entramos en la confusión de las protestas y eso, así que tanto en FADEC como... Claro. Como en Bahía, por suerte nosotros tres viajamos a todos lados, por lo general. A veces nos toca ir de chofer, a veces nos toca ir de acompañante, a veces vamos como delegación y bueno, le ponemos el pecho a todo.
0: Marce, todavía falta, hay partidos por delante, pero bueno, ayer o el jueves viernes recibíamos este mensaje de ustedes en redes sociales, la campaña que han iniciado, como sucede con Villa Mitre, con tantos otros equipos que están haciendo lo mismo, tratando de que el pueblo albinegro pueda colaborar con ustedes, pensando en ese viaje a Salta, darle la comodidad al plantel que lo necesita.
4: Sí, es una iniciativa que ya la habíamos pensado. Somos el último partido que jugamos y la idea del club es que el plantel vaya lo mejor posible, tenga el menos desgaste posible para ir allá y pelearla. Así que bueno, ya arrancamos, ya hicimos la reserva de los pasajes, tenemos alrededor un gasto de 20 millones, más o menos, entre los aéreos, el colectivo que hay que alquilar allá, el hotel. Son dos noches que nos tenemos que quedar con las comidas, así que, bueno, ya empezamos y por suerte la gente nos ha acompañado. El primer día hubieron mucha colaboración y tenemos la esperanza de que vamos a llegar a ese número. Y es algo, viste la frase, o sea, acá la peleamos todo y la intentamos entre todos, entre ustedes, la prensa, el plantel adentro, la gente afuera, los dirigentes que mueven cielo y tierra para que podamos estar, así que ya lo tenemos decidido de ir en vuelo directo.
0: Vuelo charter.
6: Ponele, es lindo el
4: término.
3: Hay que dejarlo, Aerolíneas Bastidas.
0: Me encantó. Marce, ¿no fue tan mala, a ver, lo que vimos el miércoles en cuanto al marco de público en la visera?
4: La verdad que, como siempre jugamos con las cartas de vuelta, recaudamos 8 millones y medio.
0: ¿Viste?
4: Pensamos que íbamos a ser menos.
0: Sí.
4: Se recaudó igual que los partidos anteriores, menos el primero de esta fase, sí, que recaudamos 12. Después,
0: veníamos 8
4: millones. Nada, claro, veníamos un poco también triste por eso, amargado, porque nosotros esperamos que la gente nos acompañe un poco más, porque los últimos 5 años, antes de los dos nuestros, el año pasado y este, siempre se perdió el descenso.
0: Claro.
4: Estos dos años que nosotros llevamos de gestión, las dos veces clasificamos primero, las veces peleamos por zona campeonato, que no es poca cosa, pero bueno, porque nos reforzamos bien, porque incorporamos, usamos las ventanas bien, y porque estamos ordenados. Este plantel coló el día 5 el mes completo. No pasa, no es común en el federal, que un equipo cobre en tiempo y forma. Así que nosotros todos los días trabajando para estar eso, pero necesitamos sí o sí, imperiosamente, el apoyo de la gente.
0: Marcelo, el otro día presentaron a un nuevo director técnico para la Liga.
4: No, ya empezó a trabajar hace un mes.
0: Por eso, pero sí, bueno, sí, recién sí. El otro día firmó su contrato.
4: Sí, por lo general no se usa contrato en la Liga, pero sí se hizo formalmente. Claro, sí, exactamente.
0: Salió en la foto.
4: Sí, sí, sí. O sea, tanto primera, tercera y un profe también.
0: Bien. Gran victoria la del otro día frente a San Martín, ¿no? El clásico de la ciudad.
4: El día jueves y el lunes y el domingo le ganamos a Catel también.
0: Bien.
4: Mucho frío, ahí tuvimos presente, también fuimos a ver, porque nosotros, los chicos también tienen que subir para arriba.
0: No desatienden la Liga.
4: Somos los mismos que estamos ahí. La comisión de todo el fútbol amateur es la misma comisión federal.
0: Exacto.
4: O sea, somos nosotros.
0: Bueno, ¿te están esperando para tomar un café o ya tomaste?
4: Ya tomé un cafecito, así que contento. Pero un placer, un gusto hablar con ustedes, agradecerte siempre la invitación, a todo el equipo del Búnker, con vos a la cabeza, que siempre están y siempre nos apoyan y nos consultan, así que nosotros agradecidos. Y sin usted también, que es fundamental.
0: Bueno, y nosotros sin usted no, tampoco.
4: Así que siempre a la orden para lo que necesiten. Para nosotros, para el club, es un placer poder compartir con ustedes. Así que gracias por estar acá, un día lloviznoso, frío, pero estamos. También ya me escribieron como 10 hinchas, así que después me van a ver atrás el arco, como un hincha más, le haremos hacer entrar. Y si puede, nunca juega solo. Siempre con compañía, que eso... Eso es emocionante. Viene un hombre que tiene como 78 años, estaba parado en el partón. Cuando llegamos con el camión, con el colectivo, lo fui a saludar. Porque el hombre quería entrar. ¿Cómo se llama? De León.
0: Ah, claro. Daniel. Daniel.
4: Y estaba solo, pobre ahí, así que me acerqué, me bajé del colectivo, me fui afuera de la cancha de vuelta, lo saludé al hombre, le hice un café, que después yo me encargué de hacerlo entrar. Como siempre, en cada partido, nosotros nos encargamos de que la gente venga a Chipuete y pueda pasar.
0: Ojalá que festejemos a la final del partido.
4: Ojalá. Sería lo más lindo. Después no importa.
0: Por supuesto.
4: Gracias. Un saludo a todos. Gracias a ustedes, chicos.
0: Gracias. El presidente de la subcomisión de fútbol del Club Chipoletti charlando un ratito con nosotros, Marcelo Bastía. Giorgi, ¿quién presentó la nota?
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0: Bueno, mirá don Diego Blanco. Dieguito querido. Sí, está distinto. Dieguito querido, mirá. Diego Blanco, aquí en el. También para ver el partido, se ha venido aquí a la cancha. Estamos todos, repasamos rápidamente las formaciones de los equipos para esta tarde. Adrián querido, ¿quién los presenta?
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3: Muy bien, Kimberley de Mar del Plata saldrá a la cancha con Nicolás Báez con la número 1, Máximo Massino con la número 2, la número 3 para Franco Manias, la 4 para Tomás Los Calzo, 5 Mauricio Miori, la 6 para Hernán Sosa, 7 Ever Ushua, la 8 Laureano Tello, la 9 Santiago Castillo, la número 10 para Jonathan Zárate y la número 11 para Facundo Russo.
0: Enfrente estará el equipo de Fabián Enríquez. ¿Quién lo presenta, Georgi?
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3: Facundo Crespo será el arquero con la número 1, la número 2 para Cristian González, la 3, Gonzalo Lucero, la 4 para Nicolás Trejo, 5, Luciano Gutiérrez, la número 6 para Víctor Manchafico, la 7, Leandro Vela, para Nahuel Luna, la número 10, Brandon Obregón, y la número 11, Maximiliano López.
0: Repasame de Chipo quiénes están en el banco de relevos cuando lo disponga Fabián Enríquez.
3: La número 12 será para Alex Verón, la 13, Yago Piro, la 14 para Juan Cruz Huichulef, la número 15 para Ulises Romero, 16 Andrés Domínguez, la 17 para Fernando Petineroli, la 18 Valentín Flores, la 19 para Nicolás Peralta y la número 20 Enzo Vallejos.
0: Presentame el árbitro del partido y sus colaboradores, Georgi.
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3: Desde Ayacucho llega Marcos Ignacio Liuzzi, el árbitro principal esta tarde. El asistente número 1, Nicolás Moreno. La asistente número 2, Débora Leguizamón, de San Vicente. Y el cuarto árbitro será Karim Dosuk, de Chascomús.
0: Bien, cielo totalmente encapotado, con nubarrones que presagian probablemente a lo largo del partido la lluvia, algo que se ha mostrado en gran intensidad en las últimas horas del día de ayer y también han hecho lo propio en la mañana de hoy. Repaso, presentame la central informativa y vamos con los principales partidos que se van a estar jugando casi en simultáneo con nosotros.
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1: Por la zona de Sipo, te comento, Edgardo y equipo, Argentino de Monte Maíz va a estar jugando ante Olimpo también a las 15 horas. Se enfrenta el que tiene 0, que es Argentino, y el que tiene 7 y es puntero, al igual que Cipolletti, Olimpo de Bahía Blanca. Además de Kimberley Sipo, también 15:30 van a estar jugando Huracán Las Heras ante Juventud Antoniana, mismo horario para Villa Mitre y Alvarado. Cipolletti y Kimberley, recordemos, va a las 15 horas en simultáneo de Argentino de Monte Maíz y Olimpo de Bahía Blanca.
0: Imagino, Carolina, la Liga Deportiva Confluencia, digo, por la lluvia, varios canchas inundadas, varios estadios, campos de juego inundados por la lluvia. Nuevamente se vuelve a postergar, ¿no?
1: Sí, algunos encuentros han sido suspendidos por las condiciones climáticas, canchas inundadas, así que sí, va a ser postergado para, veremos la fecha que van a poner.
0: Perfecto. Anoche igualó el Calamar, Platense y Boca.
1: Así es, 1-1 fue el resultado final. Recordemos que el entrenador de Platense es uno de los ídolos de Boca, Martín Palermo, así que eso le dio un condimento con público de ambos equipos. Hubo hinchas visitantes, hubo hinchas ceneices, así que fue un lindo partido que finalmente terminó en empate.
0: Bien, gran goleada de Estudiantes de La Plata ayer por la tarde ante su archirrival, 4-0, con algunos, no digo disturbios ni mucho menos, digo, pero con expulsados. ¿Con cuánto terminó Gimnasia?
1: Gimnasia terminó con 9. La goleada fue 4-0 y desde el año 2003 que Gimnasia de La Plata no le puede ganar como visitante a Estudiantes de La Plata. Estamos hablando de 23 años. Es todo una vida, es un montón de tiempo. Estudiantes, a través de Mancuso, Palacios, Tobio Burgos y Castro, le goleó 4-0 a Gimnasia en el Clásico de La Plata.
0: Bien, a las 6 de la tarde en el más monumental, Caro.
1: Se viene River y Argentino Juniors. Hablábamos recién con Giorgi, un argentino que tiene 4 partidos jugados, 4 partidos ganados, y un River que está con la obligación de salir a ganar. De los 4 partidos

0: Saludo, nada, un saludo y un abrazo allí en General Roca.
1: Bien, señoras y señores, todavía no aparecen los equipos en la cancha. Están los arqueros, ¿no?
0: Están entrenando en una cancha afuera, no en el campo principal. Solamente están los arqueros, tanto de Cipolletti como de Kimberley. Ambos equipos están en otras áreas de este predio, que es enorme, haciendo la entrada en calor.
1: Bien, Alan Báez o Nicolás Alan Báez, el arquero, Los Calzo, Massino, Sosa y Mañas, Tello, Miori, Zárate, Russo, Ulloa y Castillo. Serán los 11 de Kimberley para el partido para esta tarde.
0: Un saludo también para Faustino Dariel, el nieto
1: de Dieguito Huircaleo.
0: Bueno, ¿acordó?
1: Por supuesto, para Valentina y para Tobías.
0: Sí.
1: Obviamente, ya son grandecitos, pero siempre en algún rincón del corazón algo de la niñez tenemos.
0: Sí, todos.
1: Todos.
0: Un poquito.
1: Bueno. No aparece tampoco el árbitro a hacer la entrada en calor. ¿Dónde estará el Liuzzi?
0: Imagino que también rincón. En otro rincón haciendo la entrada en calor. Hicieron el reconocimiento hace un rato, pero un rato largo. Pero no los veo tampoco en el campo de juego.
1: Bueno,
0: estamos prontos, faltan 15 minutos para que empiece el partido.
1: Durante todo este fin de semana, el rally Vuelta de la Manzana.
0: Sí.
1: Rally a nivel regional con un centenar de inscriptos. El otro día en la largada simbólica allí en el Monumento a la Manzana, es en Roca,
0: sí,
1: usted que va asiduamente a Roca.
0: Monumento a la Manzana.
1: Allí es donde se instala la rampa, pero después obviamente las condiciones climáticas también han entorpecido, imagino, el normal desarrollo de la actividad del deporte motor. Karting en Centenario, bueno, ahí es cinta asfáltica. Probablemente no hayan tenido tantos inconvenientes, pero indudablemente la Vuelta de la Manzana ha tenido algún problema en alguno de los tantos Pride, Adrián.
0: Sí, la verdad que la lluvia ha sido constante. Hablamos cuando veníamos para acá, casi un mes y medio que ha estado lloviendo allí en el Alto Valle. Tanto este deporte como el fútbol, como otras disciplinas también se han visto afectadas por las condiciones climáticas. La verdad que ha sido complicado para todos.
1: Bueno. Está Dieguito Blanco detrás nuestro en este lugar de transmisión. Le mandamos un abrazo grande al papá. Que se quede tranquilo que el nene llegó bien. Así que quédese tranquilo. Don Blanco, un abrazo enorme para él, fiel oyente de nuestras transmisiones y también uno de los primeros hinchas que siempre ingresa a la visera del cemento,
0: sí,
1: y que nos escuchan siempre y siempre nos mandan mensajes. Realmente uno se siente halagado saber que del otro lado hay tantos recibiendo una transmisión del fútbol, del torneo federal, Georgie.
2: Desde
1: escucho atentamente, perdón.
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0: Algunos hinchas ya empiezan a llegar al estadio. Veo allí con el equipo de mate. Bueno, no son los números que estamos acostumbrados,
1: claro,
0: en este torneo federal. Además está lloviendo, hace frío. Imaginamos que algunos van a llegar más cerca del horario, quizás.
1: Sí, tampoco falta tanto.
0: No estamos a menos de 15 minutos.
1: Claro, 13 minutos del arranque del partido. Los arqueros solamente en el campo de juego, haciendo la tarea precompetitiva de cara al partido de las 3 de la tarde.
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1: A la derecha de nuestro puesto de transmisión está el kiosquito.
0: Sí, la,
1: ¿no?,
0: cantina.
1: La cantina.
0: Sí.
1: Realmente muy completita.
0: Sí, comida, calentada, agua.
1: Vi a los dirigentes de Cipolletti degustando un cafecito,
0: sí,
1: allí.
0: Y está bien, está fresca la tarde.
1: La Nosotros, pregunta es quién pagó.
0: Yo le pedí a Diego que vaya a buscar agua caliente, no me hizo caso claramente, así que no vamos a tener mate en el partido.
1: Diego, te esperá que arranque la transmisión, después te va a ir a buscar lo que vos quieras. Hasta claro. Tanto no arranque la transmisión.
0: No, explico,
1: ahí está.
0: No. Que vaya Diego.
1: No, ya está. Carlitos Aruano, cumpliendo con esa función. Gracias, Carlitos.
0: Después la cuenta Budnik,
1: No hay problema, no hay problema. Impecable, Diego, impecable el retorno que tenemos.
3: Espectacular.
1: Ahí está el mensaje de Ariel Fernández en los estudios centrales de la radio. Estamos esperando por la presentación de los equipos en la cancha a las 3 de la tarde. Argentino de Monte Maíz Olimpo. A las 3 y media de la tarde, Huracán La Cera frente a Juventud Antoniana. Y en el mismo horario, pero en el Fortín, van a jugar Villa Mitre y Alvarado. ¿Cuándo corre la Fórmula 1? ¿El fin de que viene, Adrián?

0: Sí, el
1: fin de que viene, ¿no?
2: Sí. Sí, fin de que viene retoma la actividad.
1: Claro, después de una inactividad que esto tiene que ver con lo que fue el verano, o sea, hay una especie de lapso, ¿no? Donde no corrieron.
0: Pasa la gente de Kimberley por atrás nuestro, imaginamos que rumbo al vestuario para ya cambiarse, lo decía el capataz hace un ratito, estamos a pocos minutos, a 10 minutos del comienzo del encuentro, seguramente para cambiarse, en un ratito la gente albinegra también va a pasar por atrás nuestro, también rumbo al vestuario.
2: Edgardo,
1: sí.
2: Lo que empezó es el Mundial de Hockey. Ya jugaron las Leonas hace instantes, empataron 1-1 con Estados Unidos y en este momento los Leones, el equipo masculino, le está ganando 1-0 a Japón. Así que seguimos minuto a minuto a lo que suceda.
1: Perfecto, estamos atentos a lo que vaya sucediendo entonces con las Leonas. Nos preparamos para septiembre la Copa Davis en el Rucaché, Adrián.
0: Sí, sí, yo creo que en los próximos días va a empezar a salir las convocatorias de los jugadores ya con entradas totalmente agotadas. No tiene tanto espacio el Rucaché, pero bueno, mucha gente quiere estar presente en esa gran cita mundialista.
1: Abrazo grande a Alex Burgos, nuestros compañeros de trabajo. Oye, siguiendo atentamente lo que es la transmisión del búnker,
0: sí,
1: Adrián.
0: Sí, sí, un abrazo grande para Alex, que también nos dio una mano el viernes, seguramente ahora escuchando. Bueno, lo veremos durante la semana para repasar lo que sucede aquí en esta tarde en un ratito nada más.
1: Bien, se va quedando totalmente vacío el terreno de juego para que salten a la cancha los jugadores. Están juntando los elementos de trabajo que tuvieron los arqueros. Ya se fue Crespo, ¿no?
0: Sí, ya se fue Crespo con Alex.
1: Con Alex Verón.
0: Fuerte abrazo entre ambos antes de salir al vestuario. Marcos Pérez también ya se retiró, estaba haciendo el calentamiento con ellos. Y en un ratito imaginamos que ambos equipos van a salir a la cancha. Déjame mandar también un saludo para Lautaro Pérez Toro, un fiel oyente de nuestras transmisiones. Lo mismo para la familia Celedón, que estuvieron allí el miércoles en la cancha. Me preguntaban dónde está el flaco Maripil y bueno, estaba con sus compromisos laborales el flaco Maripil, y déjame mandarle un saludo al Tano Emanuel Bongiovanni, que me hizo el aguante, obviamente, él es el gran comentarista, yo solamente estoy cumpliendo, supliendo lo que es, la verdad que le mando un abrazo grande y lo quiero muchísimo al Tano Bongiovanni.
1: Qué humilde que son, sí, la verdad, después se pegan con... Bueno, no, fuera de aire, son todos re humildes, después fuera, sí, poner, ahí está. Poner romanticismo total, tremendo. Bueno, César Kurz.
0: Esa.
1: Mirá qué lindo cambio. César querido, el entrenador de arqueros del Club Chiporetti, retirándose del campo de juego, donde trabajó arduamente con Crespo y con Verón. Nos vamos acercando al inicio del partido, al arribo de los jugadores al campo de juego.
0: Ahí viene Sipo.
1: Ahí pasa detrás nuestro el equipo albinegro con Nico Trejo, con Cristian González. Ahí se va Chipo al vestuario con Andrés Almirón, con Brandon Obregón, con Gutiérrez, charlando de esa fórmula. Ahí va Maxi López,
0: sí,
1: caminando rumbo al vestuario.
0: El querido
1: el
0: Maxi.
1: Tano Vela, Leandro querido, vamos. Ahí va Vela, va Gonzalo Lucero, va Víctor Manchafico y Nahuel Luna, el gran goleador de Chiporetti, que de a poquito se van metiendo ya en la zona de los vestuarios, Georgie.
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1: Y también unos metros más atrás, el banco de relevos del equipo albinegro, que también se va rumbo a los vestuarios.
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1: El que pasa frente a nosotros, Fernando Pettinaroli, sí, el autor del gol del último miércoles, Adrián.
0: Tan gritado gol por toda la gente, también para él muy importante haber hecho ese gol, porque es un jugador que ha estado peleándola, que le ha estado luchando. Bueno, el fútbol lo comenzó con eso y la verdad que nos pone muy contentos también a nosotros.
1: A las 6 de la tarde en el Más Monumental, Caro juega River y Argentinos. Están formaciones, o por lo menos no digo confirmadas, al 100%. ¿Alguna duda en el equipo de Coudet?
0: Tiago Almada va a jugar, quédate tranquilo.
1: No, sí, llegó ayer y ya hoy es titular.
0: Sí.
2: La probable formación de River ya está. Beltrán,
1: la probable formación, sí.
2: Beltrán en el arco, Montiel, Martínez Cuarta, Otamendi y Ortega, Moreno, Tobías Andrada, Almada, Correa Freitas sí. y Lucas Beltrán.
0: Y sí. Thiago Almada.
1: Y sí,
0: no, salvame. Salvame, nene.
4: Bueno.
0: Sí, no. Hoy, bueno, las chicas también lo comentaban en la previa. Hoy es un partido fundamental para River. Yo creo que otra derrota millonaria sentenciaría seguramente la salida de Chacho Coudet. Después será decisión del técnico desde la dirigencia. Dudo que lo echen. Va a ser decisión de lo que pase. Pero hoy va a ser un partido trascendental.
1: El que se fue entre semana es Quintero.
0: Quintero, sí.
1: El técnico de Independiente de Avellaneda.
0: Sí.
1: ¿Quién es el que vino? ¿Un uruguayo?
0: Sí, se me fue el nombre ahora, pero Vieira. Sí.
1: Edwin.
2: Hudson Viera.
1: Hudson Viera, ahí está. Hudson Viera.
0: Sí.
1: Es el nuevo entrenador de Independiente, muy joven por cierto.
0: Un Independiente que también está muy complicado. Bueno, muchos clubes que están en la misma situación. San Lorenzo, ni que hablar.
1: San Lorenzo ganó ayer y respiró.
0: San Lorenzo ganó, por lo menos, porque también venía de semanas complicadas. Lo decíamos, la visita de la Barra Brava al vestuario. Bueno, las cosas que están pasando en el fútbol argentino. Pero lo de River hoy, vamos a ver qué sucede. Pase lo que pase, bueno...
1: Una victoria le dará continuidad a Coudet, una derrota habrá probablemente que
0: ver
1: significaría.
0: Una victoria, pero habrá que ver cómo es esa victoria.
1: Una serie, porque...
2: como sea.
0: Obviamente, claro. Obviamente que hay que ganar y hay que sumar, pero también hay que ver cómo responde el equipo, porque River tiene que empezar a jugar bien. Con la plata que gastó, los millones que invirtió, me parece que tiene que dar una mejor cara.
2: Yo bueno. Creo que hoy, como sea, creo que no se va a juzgar si juega bien o juega mal. Hoy. Después con el tiempo se verá, pero hoy River necesita ganar, sí o sí.
0: Sí,
1: es
0: sí,
1: verdad.
0: Coincido.
1: Tiene que ganar. Pero aparte con semejante plantel, si no gana, por Dios.
0: No, por eso digo, con toda la plata que gastaron, por lo menos.
1: Bueno, 3:05 de la tarde en la República Argentina aparece el árbitro y sus colaboradores repasamos. Presentame la terna arbitral o la cuaterna arbitral para esta tarde.
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0: Marcos Ignacio Luzzi será el árbitro principal esta tarde. Nicolás Moreno, asistente número 1. Asistente número 2, Débora Leguizamón. Y el cuarto árbitro esta tarde es Karim Dosuk.
1: Bien. Casaca color salmón.
0: Color salmón, sí. Como le gusta decir al amigo Lucas Sandoval, que le mandamos un abrazo grande.
1: Exacto. Con medias al tono. Con pantalón negro. Y manguita corta, ¿eh?
0: Sí, estábamos viviendo acá con Carlitos. Viste, la cancha parece que tuviera una ondulación ahí en el medio campo.
1: Es que está abovedada, ¿cómo se dice? Abovedada, ¿no, Carlitos? Para el agua. Que el agua...
0: Mirá cómo sabe.
1: Vos que sos arquitecto.
0: Bueno, pero no todas las canchas lo tienen eso.
1: Tiene la mayoría. La mayoría de las canchas tiene el sistema para que no se acumule agua en la mitad.
0: Ha estado lloviendo mucho en las
1: últimas
0: horas.
1: Además. Pero no ha sido intensa la lluvia.
0: No. Esa llovina
1: que no moja, pero...
0: Molesta, sí.
1: Iba a decir otro término, pero bueno. Bien, claro.
0: Habla la gente acá.
1: Exacto.
0: Todos se acordaron de alguien, ¿no?
1: Exacto. Gracias. Bueno, no aparecen todavía los equipos a la cancha, Georgie.
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1: Bien, señoras y señores, salta a la cancha el dueño de casa. Vestido como marca la historia, aparece el equipo de Kimberley de Mar del Plata con un reconocido para nosotros. El de Laureano Tello,
0: sí.
1: Se mete en el círculo central, saluda a su público, que ha llegado, no en el número que seguramente uno siempre pretende, pero está Kimberley en el círculo central de la cancha, está el elenco dueño de casa, que va a posar para los fotógrafos, Georgie.
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1: Aparece Chipo en el terreno de juego. Aparece el equipo albinegro. Ahí está el equipo que dirige técnicamente Fabián Enríquez, el conductor técnico del equipo albinegro. Chipo está en el campo de juego, señoras y señores, vestido con la casaca...
0: La blanca.
1: La blanca,
0: que
1: ¿no?
0: viene usando ya hace varios partidos. Bueno, hoy la mantiene, teniendo en cuenta que Kimberley está vestido como manda la historia, como dice Edgardo, con la blanca y verde, histórica camiseta del Dragón.
1: Viene, ahí se saludan compañeros, seguramente en alguna otra institución que han pasado por este fútbol del torneo federal. Ahí va Chiporetti saludando a la terna arbitral, que tiene como máximo referente a Marcos Liuzzi. Ahí va
0: Laureano
1: el técnico.
0: Lauriano Tello, Mario Mignini, sí.
1: Exacto, sí, sí, el técnico sí. Que fue a saludar a Fabián Enrique.
0: Te marcaba Lauriano Tello saludándolo ahora a Alex Verón, a Yago Piro ahora también. Bueno, seguramente se saludó ya con Facundo Crespo, los que han quedado del paso de Lauriano Tello aquí en la institución albinegra.
1: Bien, señoras y señores, los capitanes en el círculo central de la cancha. Por el equipo albinegro vino Víctor Manchafico, ¿verdad? Bien.
0: Sí, Víctor Manchafico es el capitán esta tarde del albinegro. Ever Ushua con la número 7 es el capitán de Kimberley de Mar del Plata.
1: Bien, perfecto. Georgie, dame una cortita y presentame el partido.
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1: Va a arrancar el partido, va a mover Chipo. Va. Nahuel Luna frente a la pelota.
3: Va a comenzar a rodar la pelota del primer tiempo. Lo comenta Adrián, el flaco Maripín, lo relata el capataz del relato, el señor Edgardo Raúl Putni.
1: Se para frente a la pelota Nahuel Luna. Jugará cortito con Brandon Obregón, ajusta el cronómetro Marcos Liuzzi, el árbitro principal que tiene el partido. Mira a sus alrededores. Se apoya en sus jueces de línea. Lo propio hace con el cuarto árbitro que ajusta su cronómetro. Igualito, igualito al nuestro. 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Ajusta el cronómetro. Vamos, Marco. Pita el árbitro. Está en marcha el partido. La pelota por la derecha buscándolo en aquel sector Almirón. Almirón juega para Nicolás Trejo. Trejo tira la pelota larga arriba. Buscando por aquel sector, devolviendo al fondo de la cancha, la va a ir a buscar Laureano Tello. Tello mete la pelota contra el piso, recupera otra vez el balón Gutiérrez. Pierde con Tello, cruzó la mitad del campo de juego. Agacha la cabeza y encara contra el área de Crespo. No puede encerrar Víctor Manchafico. La pelota va por la izquierda y otra vez llegará al centro. La pelota viaja cuando la saca muy bien del fondo. Víctor Manchafico sacando Cristian González, tirando la pelota al lateral, lateral que ya hacen rápidamente el equipo local, entregando la pelota para Jonathan Zárate. La pelota la vuelve a tomar otra vez Gutiérrez. Por aquel sector aparece Nico Trejo y de media vuelta la tira hasta la mitad de la cancha. La baja Miori. Miori entrega cortito el balón a uno de sus compañeros. Va a venir un lindo cambio de frente. La pelota viene sobre el círculo central. Corre la cancha a lo ancho. Nahuel Luna. La pelota se termina perdiendo por línea de banda. Hay lateral que le corresponde al equipo albinegro todavía en su propio territorio.
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0: Ya empieza a verse la rapidez de la cancha por lo rápido que va la pelota.
1: La pelota viene para el Tano Vela. Domina Vela, no la puede dominar. La pelota se pierde por línea de banda. Ahí en reposición del costado. Le va a corresponder al número 4, Los Calzo. Hay lateral para el equipo local, Adrián.
0: Hubo un cambio en las camisetas, capataz. Aviso esto para los oyentes. Con la 8 está Leandro Vela y con la 7 está Andrés Almirón. Solamente para que estén atentos a eso.
1: Va sacando del fondo muy bien Massino. La pelota cruza el eje central. Gutiérrez no puede cabecear. Le erra la pelota. La recupera otra vez al equipo de Mar del Plata, entregando la pelota para Los Calzos. Territorio albinegro. Arranque predominante por ahora del equipo local. No ha cruzado todavía la mitad del campo de juego el equipo de Fabián Enríquez. La pelota viene otra vez para Los Calzos. Y Los Calzos juega mucho más atrás para Massino. Domina Massino. Va a jugar con Hernán Sosa. Abierto por el otro lado Mania. La pelota va para el marcador de punta Mania. Cruza la mitad del campo de juego. 0-0 el partido. La pelota vendrá otra vez para Jonathan Zárate. Y Zárate juega más atrás para Massino. Domina en el círculo central de la cancha. 0-0 el partido. Recién arrancó. Lindo cambio de frente. Buscándolo por el sector izquierdo al número 9 Castillo. Domina Castillo, cae Castillo. El árbitro Pitti marca, hay falta. Tiro libre, Adrián, le corresponde al equipo local.
0: Sí, lo fue acompañando Nicolás Trejo a esa jugada. Bueno, entiende Liuzzi que hubo un contacto que lo sujeta para tirarlo al piso. Por eso cobra la falta que la tiene a favor Kimberley. Ahora un poquito afuera del área grande.
1: Bien, ahí tiro libre, un tiro libre que indudablemente corre riesgo. El marco de Crespo va a ir Zárate. con la casaca número 10 a meter esa pelota en el punto penal, a ir a buscar a los altos.
0: Castillo, veo el número 9,
1: sí, señor.
0: Es el más alto que tiene Kimberley, al menos viéndolo desde acá.
1: Hay tiro libre, la pelota va a llegar al área, ojo. Los ojos bien abiertos, una pelota parada, gran herramienta. Siempre para cualquier equipo, para llegar al arco rival. Hay tiro libre cuando el reloj marca 3 minutos de este primer tiempo. Hay tiro libre para el equipo de Kimberley. 0-0 el partido. Vendrá la orden del árbitro. El árbitro pita y da la orden. Viene el centro contra el área. ¡Ah! La pelota se termina perdiendo en el córner. Hay tiro libre de esquina. Le va a corresponder al equipo de Kimberley. Georgie.
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0: El primer córner para el dueño de casa.
1: La pelota la van a mandar a contra el área, aunque también pide manias. ¿Quién es el número 10 el que va a ejecutar, Zárate? Vendrá el tiro libre de esquina. La pelota va a llegar al área. Atención. Entregó cortita para manias. La pelota en el área mayor, la saca de media vuelta Gutiérrez, buscándolo al Tano Vela. Recupera otra vez el balón, allí cae el número 10, Albinegro.
0: Sí, fueron fuertes contra Brandon Obregón en esta ocasión, por eso termina en el piso y cobra la falta Liuzzi.
1: Tiro libre, lejos de la mitad del campo de juego, le va a corresponder a Cristian González, entregando cortito la pelota para Brandon Obregón. Por el medio pide Gutiérrez, la tiene Obregón, juega más atrás para González, González otra vez para Obregón, y la tira larga arriba para ir a buscar a Nahuel Luna. La pelota rebota en el número 3, Mania. Primero me parece Nahuel Luna. El juez de línea levanta la bandera y marca lateral, que le va a corresponder al equipo de Kimberley. 0-0 el partido.
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2: Por la zona de Sipo ya juegan Argentino de Monte Maíz y Olimpo de Bahía Blanca.
1: A las 3:30, Huracán Las Heras, Juventud Antaniana y Villamitre Alvarado. La pelota viaja a territorio rival, alcanza a sacar de media vuelta Castillo. La pelota la controla.
0: No,
1: González se había ido antes. Hay lateral que va a ser Trejo. Todavía en territorio albinegro, 0-0.
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1: La pelota la deberán jugar más atrás para Baez. Domina el arquero de Kimberley en las puertas del área menor.
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2: Por la zona campeonato A, ya arrancó Gimnasia de Chivilcoy, San Martín de Formosa y Douglas High ante Sarmiento de la Banda.
0: Ambos equipos buscan meterle intensidad al partido. Por ahora Kimberley está siendo el protagonista. Cipolletti, las que ha tenido por ahora, no se ha podido acomodar en esta cancha.
1: Baez entregando la pelota para Massino. Sale del fondo Kimberley. 0-0 el partido. 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La pelota la traen contra el círculo central de la cancha. Largo remate buscando la profundidad de Castillo. Va a ir buscando Castillo. Domina. Sale del área mayor. La pelota la vuelve a tomar otra vez por este lado. Pide levantando la cabeza y termina rebotando, pedía levantando la mano para cambiar de frente los calzos, la pelota la sacan en el lateral, la tienen que jugar unos metros más atrás, la pelota viene para Miori, tiene que cerrar Gonzalo Lucero, cuando la pelota la iba a buscar Tello, pero está todo invalidado.
0: Sí, fuera de juego de Laureano.
1: Tiro libre indirecto para Chipoletti en el fondo de la cancha, Georgi.
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1: 6 minutos y medio marca el cronómetro de Joyería Relojería Daniel. Saca Crespo. La pelota para para Nahuel Luna. No la puede dominar. El que la baja del otro lado es Maxi López. López jugando la pelota para Nico Trejo. Trejo jugando otra vez con Maximiliano López. Quiere salir jugando, pero no puede. La pelota rebota en Trejo. La va a ir a buscar Castillo. Llegando casi a la mitad del campo de juego. Al piso va Gutiérrez. No puede entrar en contacto con el balón. Entonces aparece Cristian González jugando la pelota más atrás para Crespo. Largo remate que cruza la mitad del campo de juego. Le rebota la pelota cuando la paró con el pecho Mania. La pelota la vuelve a tomar otra vez el equipo de Kimberley. La tiene que jugar más atrás para Baez cuando arremetía Nahuel Luna. La para muy bien ahora Brandon Obregón. Obregón jugando la pelota para Maximiliano López y para Nicolás Trejo. Arriba Mania para sacar de cabeza y mandar la pelota afuera. Hay lateral, se anima Chipo a cruzar la mitad del campo de juego, Adrián.
0: Primera conexión con Brandon Obregón, quien va a ser hoy el armador de juego. Bueno, Kimberley la termina despejando hacia afuera para evitar que se le venga a Cipolletti.
1: Va a ir Trejo con las manos arriba jugando la pelota para Brandon Obregón y otra vez para Trejo y otra vez para Brandon. Brandon mete una chilena, la pelota se pierde por línea de banda y lateral. Le va a corresponder a Kimberley, dice la jueza de línea.
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2: En primera división ya juegan Sarmiento de Junín y Huracán.
1: 8 minutos ya del primer tiempo, el partido está 0-0. Domina Báez en el cuadro, chico, y sale por uno de los costados, entregando la pelota para Massino. Se viene con pelota dominada, largo, remata territorio rival. No puede Gutiérrez, tirándose, era Manchafico, digo, tirándose en palomita. La pelota la domina Maxi López, juega para Nico Trejo. Trejo la saca larga arriba buscándolo. Altano Vela, gran devolución de cabeza de Massino. La pelota por el círculo central, la recupera Russo. Russo jugando unos metros más atrás, la pelota y mucho más atrás, entregando para el marcador de punta Manias. Domina Manias, nadie lo sale a apretar, entonces saca la pelota buscándolo al jugador de... recupera entonces Chipoletti por intermedio de Brandon, y Brandon juega para Almirón. Ahí va Almirón, arremete sobre el sector izquierdo del campo de juego, foul. El árbitro Pitti marca dura entrada sobre Almirón, del número 4, los calzo. Sí. El árbitro Pitti marca tiro libre que le corresponde a Chipo, Adrián.
0: Correcto, Liucci, en esta, porque llega tarde los calzo a tirarse. No considera que es para tarjeta amarilla, bueno, pero le da un tiro libre peligroso a Cipolletti.
1: Vendrá por Brandon Obregón o por el Tano Vela. Es una inmejorable oportunidad para Chipo. En esa herramienta que siempre marcamos como pelota parada.
0: Yo lo veo más a Vela, ¿eh?
1: El Tano directo al arco, por arriba de la barrera, Tano. Va a ir Vela, aunque también está Brandon. Uno para directo al arco, el otro para meter esa pelota en el corazón del área. Ahí va a ir el Tano Vela, remató contra el arco. Arriba del travesaño. Arriba del travesaño. Buscaba el ángulo superior izquierdo. La pelota por arriba de la barrera y apenas rozando el travesaño. Se ha salvado el equipo local en la pelota parada.
0: Pasó cerquita. Báez la quedó mirando esa pelota, entendiendo quizás que se iba afuera o entendiendo que no tenía nada para hacer. Bueno, buen remate de Leandro Vela.
1: Casi 10 minutos del primer tiempo. La pelota la domina Báez en el cuadro chico.
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1: Domina la pelota Zárate, lo fue a apurar Gutiérrez. Juega para Manias, Manias saca la pelota por uno de los costados. Gran devolución para el marcador de punta, la pelota rebota en Maximiliano López, se pierde por línea de banda. Es lateral en el fondo de la cancha para el dueño de casa, Adrián.
0: Creo que cobraron una mano en esta anterior, pero de todas formas bien Cipolletti apretando al rival, entendiendo que le gusta salir por abajo.
1: Hay tiro libre que ya hicieron. El árbitro del partido dice hay que repetirlo.
0: Más atrás.
1: Porque venía unos metros más atrás. Lo va a hacer Manias. Mania jugando la pelota para Baez, sale Kimberley del fondo de la cancha.
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1: La pelota la busca otra vez el equipo local, la tiene hasta la mitad de la cancha, corta bien Mania en el círculo central, lindo cambio de frente buscándolo los calzos, la pelota contra el piso, arremete, no puede Almirón, el que rozó Almirón, le quedó la pelota para Nahuel Luna en el círculo central de la cancha, saca un hombre de encima, la juega para Brandon Obregón. El pase no fue perfecto.
0: Demoró un segundo de más Luna en esa porque ya le hacía el pique al Mirón. Bueno, no, parece que no lo vio.
1: La pelota viene para el número 5, Miori. La recupera Chipoletti en la puerta del área. Salida desde el fondo por Ulloa. Lindo cambio de frente. Arremete otra vez el equipo de Kimberley por intermedio de Hernán Sosa. La tiene Sosa. Seguramente la jugará para el número 10, Zárate. Cerca del círculo central de la cancha. Trata de dejar un hombre el camino, cruza la cañada. La tira larga arriba para que corra el número 9, Castillo. Llegaba Castillo, jugó. Ahí está el número 9. Este es Castillo. El más altito, el centro contra el arco. Tello que iba. Hay falta de Tello sobre Crespo. Tiro libre en el cuadro menor, Adrián.
0: Sí, lo choca Facu, por eso no puede llegar a la pelota. Facundo Russo era el número 11 que hizo una buena jugada llegando hasta el fondo, luego dejándosela a Castillo que tira del centro. Y Laureano Tello es el que choca contra Crespo, por eso cobra Liuzzi la falta.
1: Va a sacar Crespo desde el cuadro menor, 0-0 el partido.
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1: Saca los calzos. Corta bien Cristian González, metiendo la pelota en la puerta del área, la va a ir a buscar Nahuel Luna. Recupera la pelota el Tano Vela, no puede Almirón. El que busca es Gutiérrez. Juega para Víctor Manchafico. Falta de sobre Víctor Manchafico, tiro libre que lo va a hacer Gutiérrez. no le lo privó el árbitro de salir rápido.
0: Sí, la experiencia de todas formas de Manchafico, porque veía que se le venía muy rápido Castillo, adelanta la pelota un poquitito para que sienta el contacto y enseguida el árbitro cobre la falta.
1: Tiro libre que vendrá por Víctor Manchafico, casi llegando a la mitad del campo de juego. Abierto por la izquierda Gonzalo Lucero, hoy de tres. Saca largo, la pelota va contra el área, responde, devolviendo y sacando la pelota por uno de los costados. Ulloa, el número 5 Miori, devuelve Gonzalo Lucero. La pelota venía para el número 5 Gutiérrez, el que cruza es Maxi López. Hay falta, marca el árbitro del partido, es tiro libre, que le va a corresponder al equipo local, 0-0 el partido.
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1: Mania jugando la pelota rápidamente para Zárate. Zárate entregando para Sosa. Hernani la pelota. La sacan por uno de los costados. La pelota la tiran más atrás. Baja unos cuantos metros más sino. Se afirma en Baez, abierto los calzos. La pelota va para Mania. El de Botín Naranja se viene contra la mitad del campo de juego. El partido está 0-0. 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La pelota larga arriba buscándolo al número 11 Russo. La tiene ahora Sosa. Va a ir Sosa. Mete centro muy pasado y lejos. La pelota por detrás del arco. Tiro libre de meta, marca el árbitro del partido, Adrián.
0: Sí, se le fue muy alta esa pelota. Se lo ve molesto en estos minutos a Andrés Almirón. Hoy jugando por izquierda con Maxi López, jugando por el lateral por derecha. Bueno, no le ha llegado mucho hoy al número 7 albinegro.
1: Las camisetas de Chipo ya muestran el color verde en algunos casos, marrón
0: sí,
1: en otros.
0: Sí, sí, sí.
1: ¿No? Producto de los revolcones que cada uno en el afán de querer pelear cada balón. Va a sacar Crespo. Desde el cuadro, chico.
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1: Brandon, que alcanza a cabecear, pero sacando la pelota fuera y lateral que le corresponde al dueño de casa. 0-0 el partido. 15 minutos marca el cronómetro de Joyería Daniel. Los Calzo, jugando mucho más atrás, entregando la pelota para Massino. Massino juega más atrás para el arquero Baez. Baez sale por Mania. Sector izquierdo del campo de juego. 0-0. 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La pelota la vuelve a tomar otra vez el número 10 Zárate. Se lleva la pelota por delante. Y en territorio albinegro, manos arriba para el equipo de Chipo. 0-0.
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2: Por la Primera Nacional. Gol de Tristán Suárez. Ramírez a los 10 minutos. Pone el 1-0 ante Almirante Brown.
1: La pelota venía para el Tano Vela. Arriba y de cabeza devuelve Nico Trejo. La pelota por el círculo central. Aparece los primeros rayitos de sol. La pelota va rápidamente. Tiene que cerrar Cristian González. No pudo. La pelota cruza por detrás del arco. Se pierde afuera. Tiro libre de meta y es para Chipo. En la radio comenta Adrián Maripil.
0: Se apuró en esta el volante de Kimberley porque Castillo entraba por el medio, se le fue muy ancha esa pelota. Bueno, 15 minutos donde la jugada más peligrosa fue la de Leandro Vela, de una pelota parada. Por el momento, ambos equipos les cuesta pasar esa última línea, meter ese pase certero al área rival. Bueno, por eso estábamos 0-0 y no están pasando muchas situaciones de peligro.
1: Crespo sacó, buscándolo a Luna, alcanzó a devolver de cabeza, entregando la pelota aunque la recupera Tello. Tello juega para Miori. Miori juega la pelota para Los Calzo. No le pudo entrar bien, lo apretó Chipoletti, lo obliga a cometer el error. Entonces la pelota se pierde en el lateral. Es reposición del costado que vendrá por Gonzalo. Lucero en el lateral para Almirón, que peinó. La pelota venía para Luna, la va a ir a buscar el Tano Vela. El que recupera la pelota es Zárate. Casi cerca del área, Zárate con el balón, encaró y la perdió, la recupera Gutiérrez que fue al piso, la vuelve a tomar otra vez el número 6 Sosa, la tiene Sosa, la saca por bajo entregándola otra vez para Zárate, domina Zárate, quiere salir entre dos, se arrepiente y mete un lindo cambio de frente buscando a Tello, ahí va el calvo jugador, la pone contra el piso y juega para Los Calzos, que cruzó la mitad del campo de juego y otra vez para Laureano, y Tello juega por bajo, lindo toqueteo, la pelota viene para Tello, Tello para Miori, salida del círculo central, cambio de frente, buscando por el otro lado, al número 6 Sosa. Sosa va a meter el centro de atención. La pelota va contra el área. Le quedó al número 9 Castillo. Castillo no pudo entrar esa pelota y la contra la domina Almirón. Va Almirón jugando la pelota para el Tano Vela. Domina Vela, escapa la marca de Miori, pero se anticipa bien el volante central. Gana muy bien otra vez Chipoletti. La pelota la tiene Nahuel Luna. La dejaba para Almirón. No le pudo entrar, llegó tarde un ratito. Una inmejorable oportunidad, la pelota al córner. Tiro libre de esquina y es para Chipo, lleva el número.
0: El primero para Cipolletti.
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0: Fue buena como la bajó Luna para la llegada de Andrés Almirón, por eso el defensor de Kimberley la termina tirando afuera para que no haya inconvenientes.
1: Hay lateral que vendrá por intermedio del Tano Vela. La pelota va a caer en el área, va Nahuel Luna a la cancha de arriba a buscar el primero de la tarde. Lo empuja.
0: Es córner.
1: Es tiro, tiro libre de esquina.
0: Le dijiste lateral, Rosa.
1: Perdón. Ahí vendrá la pelota contra el área. Va tirándose hacia adelante y después saliendo rápido, entregando la pelota para Ever Ulloa. Ulloa juega la pelota rápidamente para Castillo. Arremete. Castillo sacó la pelota por la izquierda. Atención. La pelota viene para el número 6, Sosa. La pone larga arriba, corta. Viene el hombre del Chipo. La vuelve a tomar otra vez Zárate. La tiene Zárate. Saca la pelota para Hernán Sosa. Sosa con el balón. La trae de la punta al medio. 0-0 el partido. Encaró. Allí llegó casi a las puertas del área. La pelota arriba, saca bien Víctor Manchafico. Y hay falta. Falta sobre Brandon Obregón.
0: Yago Piro se prepara para entrar al campo de juego. Recién me marcaban que estaba haciendo la entrada en calor. Ahora ya se sacó el buzo y va a ingresar al campo de juego.
1: Manchafico, ¿no?
0: No, González es el que está tirado.
1: Ah, Cristian González.
0: Parece que ha sentido una molestia. Ya está listo para entrar Yago Piro con la número 13. Ahora confirmaremos si efectivamente es Cristian González quien sale de la cancha. A ver. Sí, se retira por afuera el número 2 albinegro Cristian González. Y va a ingresar con la número 13 el jugador Yago Piro. El primer cambio obligado que tiene el profe Enríquez.
1: ¿Quién presentó el cambio?
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1: Hay tiro libre, primera modificación, entonces, alguna dolencia en el Cristian González.
0: Lo veo caminando bien afuera del campo de juego, quizás es más por precaución para lo que se viene, pero bueno, Yago Piro ya está en el campo de juego.
1: Saca Lucero, la pelota no la puede dominar Almirón, se pierde por línea de banda. Hay lateral que le va a corresponder a los calzos. Ya lo hizo rápidamente jugando la pelota para Ever Ulloa. Entregó de taco, la pone para Castillo. La marca de el número 6 allí, Víctor Manchafico. La pelota que no alcanzo a ver en ese lugar.
0: Me parece que es córner.
1: Es tiro libre de esquina, muchachos. Alguien que me alcahuete lo que pasa en ese tiro.
0: Tiro libre de esquina.
1: Hay tiro libre de esquina. ¿Qué número lleva?
0: El segundo para Kimberley.
1: Vendrá. Sí, dale.
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1: Bien, la pelota va a caer en el área, atención. Hay tiro libre de esquina que vendrá por intermedio por el jugador. Obviamente estamos muy lejos.
0: El número 10, capataz.
1: Castillo. Zárate.
0: Jonathan Zárate.
1: Zárate. Va a venir el centro al área, el cabezazo. Sobre el palo izquierdo apenas. Se termina perdiendo esa pelota afuera. Se ha salvado Chipo Adrián.
0: Así es, buen centro del número 10 Zárate para que Hernán Sosa con el número 6 cabecee al palo derecho de Facundo Crespo. Bueno, por poquito se fue afuera esa pelota.
1: 21 minutos de juego, marca el cronómetro. Hay tiro libre de meta que va a hacer Crespo. La pelota busca Nahuel Luna. Arriba Tello, responde de cabeza. Lo propio Gutiérrez. Arremete el volante central Miori. La pelota la vuelve a tomar otra vez. Tiene que cerrar Gonzalo Lucero. Cierra y la tira contra la mitad del campo de juego. La va a ir a buscar Almirón. Quería jugar con Brandon Obregón, pero el que gana es Laureano. La dominante que se le pierda por línea de banda. La pone muy bien para el número 11, Russo. La pelota rebota en el hombre de Chipo y va al córner. Tiro libre de esquina ahora desde la derecha, Adrián.
0: El tercero para el Dragón.
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1: Bien, vendrá por intermedio, me parece que es Ulloa.
0: Ahora va el número 7, Ever Ulloa.
1: Ulloa, a meter ese centro al corazón del área. 0-0 el partido. La pelota parada, gran herramienta siempre.
0: Se acercó Zárate también.
1: También. Hay tiro libre de esquina. La pelota va a caer en el área. 0-0 el partido. Llega la pelota contra el arco. El arquero que saca Crespo con los puños. La vuelve a tomar otra vez Ulloa. Ulloa jugando la pelota para el número 10, Zárate. La salida por la derecha de Almirón a gran velocidad. Ahí va Almirón, seguido por Russo. La pelota la tiene Almirón. Ahí la tiene Almirón, giró Almirón. Quiso cambiar y la terminó perdiendo con el número 6, Sosa. 11, perdón, Russo. Russo a gran velocidad. Ahí tiene la pelota el número 11. Se viene Kimberley. El partido está 0-0. Encara la marca del número 4. Alcanza a meter el centro al área. La pelota le quedó para los calzos. Cierra Gonzalo Lucero, pero termina muy dolorido el marcador de punta que dio córner.
0: Sí, nuevo córner, el cuarto ahora para Kimberley.
1: Vendrá desde la derecha.
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1: Lo ha metido en el área, Chipo, el equipo local, 0-0 el partido. Siempre desde la pelota parada viene el centro contra el área, el cabezazo. Alcanzan a sacar desde el fondo. La pelota le vuelve a quedar otra vez a Yago Piro. La pelota va contra el área, cuidado el remate final de Brujúa. La pelota rebota en un hombre y se va otra vez al córner desde la derecha.
0: Ya es el quinto para Kimberley.
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1: Eber Ulloa y el número 10, Zárate. Son los dos que proponen este tiro libre de esquina. 0-0 el partido. La pelota llegará a la orden del árbitro. Arriba, Crespo salió lejos. Se termina perdiendo afuera. ¿Qué marca el árbitro? Otra vez córner. Pero ahora del otro lado, tiro libre de meta, ¿qué marcó?
0: No, creo que no, sí, nuevo córner, pero no la tocó nadie de Cipolletti, solamente el hombre de Kimberley. Bueno, Luzzi estaba muy más cerca que nosotros de la jugada. Entiende que es un nuevo córner, ya es el número 6 para Kimberley.
1: Vendrá por intermedio de Zárate.
0: Ahora por el lado izquierdo.
1: Sí, señor. Hay tiro libre, atención. Tiro de libre de esquina. La pelota va a caer en el área. Cuidado que el que trepó fue Massino. La pelota va contra el área. Bien Trejo sacando. La pelota le quedaba a Ulloa, el remate de Ulloa. La recupera otra vez, en este caso, Mania jugando la pelota para Miori. Rebotó en un hombre, tiene que cerrar. Ahí el número 3, Mania, tirando la pelota más atrás para Baez. Cuando lo iba a buscar Brandon Obregón. La pelota va contra la mitad del campo de juego. La domina Lauriano Tello ante la marca de Maximiliano López. Sacando la pelota otra vez. ¡Epa! ¿Hay falta?
0: Sí, cobra la falta.
1: Sí, señor. Tiro libre marca el árbitro del partido. Es para Chipo. Ya metido en territorio rival, Adrián.
0: Bueno, ahora tiene el momento Cipolletti para recuperarse, para obtener este tiro libre, para armar una jugada. Bueno, minutos complicados porque lo había acorralado Kimberley con varios corners.
1: ¡Va! El Tano Vela devuelve el fondo por intermedio de los calzos jugando para Eber Ulloa. La tiró hasta la mitad de la cancha. La busca muy bien por este lado Gutiérrez. La va entregando por el sector derecho a Nico Trejo. La tiene Trejo. El partido está 0-0. Cuidado con la contra que la va a ir a buscar. Viene Gutiérrez cuando arremetía Facundo Russo. La pelota se pierde en el lateral, Adrián.
0: No puede responder Cipolletti las contras. Recién Vela dejó corto ese centro. Antes, una de Almirón solo contra el mundo que no tenía con quién hacer pase. Cuando frenó ya estaba acomodado Kimberley.
1: Sosa jugando la pelota para Jonathan Zárate. Zárate cambiando de frente y entregando la pelota al central, al marcador de punta. Los calzos descargó para Eber Ulloa. La tira larga arriba. Víctor Manchafico luchaba por esa pelota, la vuelve a tomar otra vez Zárate jugando la pelota para Tello, se levanta el banco de relevos para mirar mejor, nos opaca entonces la imagen a nosotros. La pelota por el círculo central de la cancha, saca bien a Abuel Luna. La pelota cae casi en la mitad del campo de juego, la va a ir a buscar el Tano Vela. Domina Vela, la pelota la recupera Yago Piro, no puede Piro, le quedó la pelota, uy, el remate y Piro mandando la pelota al córner cuando Facundo Russo envió un centro desde la derecha, pelota al córner, tiro libre de esquina.
0: Bien Russo, porque llegó hasta el fondo, vio el hueco, vio que estaban sus compañeros. Bien por Yago Piro también, que se metió a esa pelota y le da el séptimo córner a Kimberley de Mar del Plata.
1: Desde la derecha vendrá por intermedio de Ulloa. Me parece que es el número 7, Eber Ulloa. También está Zárate.
0: Sí, los dos están yendo al córner.
1: Hay tiro libre de esquina. ¿Quién lo presenta, Giorgi?
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1: Bien, vendrá la orden del árbitro. La pelota va a viajar hasta el área. Los ojos bien abiertos, muchachos. Crespo que ordena a su gente. El centro al corazón del área. Arriba el cabezazo. La vuelve a tomar y de media vuelta el Tano. La tira hasta la mitad de la cancha. Donde va a ir cerrando el volante central Miori. Aguanta la pelota Miori. Juega más atrás para Mania. Y Mania es mucho más atrás para el arquero Baez.
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1: Tello jugando la pelota hacia el número 11, Russo. La tiene Russo, va a mandar el centro. Prefiere jugar unos metros más atrás para Hernán Sosa. Metió centro contra el área. El cabezazo por arriba del horizontal. Ha llegado mucho el equipo local. Lo tiene sometido. Kimberley a Chipoletti, no puede salir del fondo.
0: Sí, en esta fue certero el centro, creo que es Ulloa el que termina de cabecear esa pelota, se le va un poquito por arriba del palo de Facundo Crespo. Bueno, los hombres de Chipoletti pedían un fuera de línea que no se cobró. Peligrosa llegada, peligrosos momentos de Kimberley en este tramo del partido.
1: 27 minutos y medio tiempo de Joyería Daniel, saca Crespo. La pelota cruza el eje central, se prepara Luna para buscar y de cabeza. La va a ir a buscar Maxi López, pero gana muy bien el número 6 Hernán Sosa. La pelota se pierde por línea de banda. Hay lateral que le va a corresponder al equipo albinegro. Con el partido 0-0 va a ir Nico Trejo.
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2: Por la zona campeonato A, gol de San Martín de Formosa. Dylan Leiva a los 19 del primer tiempo puso el 1-0 ante Gimnasia de Chivilcoy.
1: Hay falta que le cometen, me parece que...
0: A Zárate. La falta, la retrotada de Liuzzi, pues no la cobró enseguida. Bueno, retrotada de la jugada para que pueda salir del fondo Kimberley, que manda toda su gente al ataque.
1: Vendrá por intermedio de Baez. La pelota cruza el eje central, se mete en territorio enemigo. Pone firme Lauriano Tello, aunque la pelota la vuelve a tomar otra vez en Russo. La tiene Russo, tiene que jugar unos metros más atrás. Vuelve la pelota otra vez para Zárate. Zárate domina el balón y saca la pelota por uno de los costados. Se afirma más atrás en Miori. Miori juega mucho más atrás, entregando la pelota para Mania. Domina Mania. Se anima a cruzar la mitad del campo de juego. 0-0 el partido. Pelota por la izquierda para Zárate y otra vez para Mania. La va a sacar de pierna zurda. Levanta la cabeza, se arrepiente y juega mucho más atrás. Mucho más atrás. Desde la mitad del campo de juego saca sí. La pelota para el arquero, no teniendo con quién jugar, me da la sensación.
0: Todo Cipolletti en su propio campo, también apagando las chances de pase, por eso no le quedó otra que jugar con el arquero para salir jugando.
1: La pelota corta bien, no. Abre los brazos. No me sí, pareció
0: pierna en
1: falta.
0: Alto, pierna sí. En alto de Maxi López.
1: Jugó. La pelota la recupera otra vez por intermedio del número 7, venía para... Va buscando Russo, lucha por ese balón, pelota en el círculo central. Viene por intermedio... Hay falta otra vez.
0: Sí, esta sí le doy la derecha a Liuzzi porque lo empuja Luna de atrás al jugador de Kimberley de Mar del Plata. Bueno, ahora nueva salida del conjunto local.
1: En el anillo central de la cancha, tiro libre para el dueño de casa.
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0: No se puede acomodar en esta cancha Cipolletti en estos 29 minutos del primer tiempo. Kimberley mucho más cómodo porque sabe cómo jugar. Ha conectado mayor cantidad de pases. Cipolletti por ahora intenta responder cada contra.
1: Zárate sacó mal la pelota, entonces le da un lateral que vendrá por intermedio de el hombre de Chipo. Lo va a hacer Almirón. Deja la posición para que venga Gonzalo. Va a ir Lucero con las manos arriba. Ya hizo el lateral buscando la Luna, lo tenían tomado. La pelota la va a cerrar el número 5 Miori, la saca mal, afuera. La pelota se pierde por línea de banda, es lateral, que le va a corresponder cruzando la mitad del campo de juego. Vendrá para Gonzalo Lucero. Lucero sacando la pelota para el Tano. Domina Vela, no puede Tello, pone firme. La recupera ahora sí Tello jugando la pelota para Miori. Miori cambió de frente por el sector izquierdo, la va a ir a buscar Sosa. Hernán y la pelota se viene contra la mitad del campo de juego. Cruzó la cañada, se metió en territorio enemigo. La tiene Sosa, clava el freno y entrega en domicilio jugando la pelota para Russo. Russo más atrás para Mania. Se anima a cruzar el campo de juego. La pelota va contra el área, tiene que salir Crespo. La pelota se frenaba por algo de viento que tiene la tarde, Adrián.
0: Sí, perdió potencia, por eso Facu salió tranquilo para encontrarse con esa pelota. Bueno, Kimberley lo ha intentado más veces, ha tenido más córner, de todas formas, se lamenta no haber sido más concreto con cada llegada.
1: No puede Luna ir a buscar el cabezazo, el que devuelve es Mania. La pelota por el círculo central, la va a ir a buscar Russo. Cruza, viene, permite que la pelota se pierda por línea de banda. Hay lateral para Chipo que va a ser Nico Trejo.
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1: Va a cerrar Mania con la marca de Nahuel Luna. Alcanza a sacar. ¿Qué marcó? Posición adelantada.
0: No, falta de Luna. Nuevamente entiende que lo iba empujando al defensor de Kimberley. Por eso abre las manos hoy el delantero de Cipolletti, que no ha tenido un partido fácil. Como le viene tocando, también se ha tenido que pelear mucho con los defensores hoy de Kimberley.
1: 32 minutos marca el cronómetro. El partido está 0-0. Ha hecho las mejores cosas el equipo local.
0: Sí.
1: Cipolletti todavía salvo en alguna pelota parada. ha tenido alguna oportunidad. La pelota viene para Laureano Tello. Tello jugando la pelota para Los Calzos. Los Calzos va a meter el centro, la tiró larga para que corra. Desesperadamente cierra Víctor Manchafico. Se va quedando con la pelota en el fondo de la cancha y la sacó larga, buscándolo Altano Vela. Lindo taco. La pelota viene para Nahuel Luna. No puede conectar. Aparece Mania. Corrige y tira la pelota contra la mitad del campo de juego. La falta para Chipo no existe, ¿no?
0: No. Recién Luna recibió un encontronazo con un jugador de Kimberley, por eso no pudo llegar a esa pelota. Luzzi lo pasó por al lado y le dijo, no, nada.
1: Zárate jugando la pelota para Hernán Sosa. Sosa cruza, venía a buscar Castillo. La pelota se termina perdiendo por línea de banda lateral para Kimberley, que va a ser Hernán Sosa Adrián.
0: De todas formas, sigue sin encontrarse Cipolete. Recién una de Nicolás Trejo tirando la pelota hacia arriba. No había nadie porque estaban todos los hombres a la altura de la mitad de la cancha. Bueno, tiene que levantar un poco la vista, frenar la pelota y ver qué compañero tiene disponible.
1: Va sacando Baez. Baez entregando la pelota para Massino. Massino juega cambiando de frente para Manias. La trae contra la mitad del campo de juego. La pelota la tiene Hernán Sosa, la tiró hasta el círculo central. Aparece Ulloa con la marca de Brandon Obregón, sacando la pelota para el volante central. Ojo, se vienen con mucha tranquilidad. La pelota viene por la izquierda, la va a ir a buscar Ulloa. Metió centro contra el área, no pudo. Crespo quedó atornillado, Crespo. Y también después Gonzalo Lucero, viendo pasar la pelota delante de él. La saca Víctor Manchafico, Manchafico jugando para Gonza. Lucero la tiró para Almirón, Almirón para Luna. No puede conectar Luna. La pelota le viene quedando para Brandon Obregón, la tiró larga arriba. Y va Gonzalo Lucero, picó. Está rápida la cancha,
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0: Sí, fue muy fuerte, por eso no pudo llegar a ese balón. Yo creo que entendió quizás Gonzalo que estaba en fuera de juego, porque la verdad que no intentó correrla demasiado.
1: La pelota va para Hernán Sosa, cruza Gutiérrez, cruza Maxi López. La pelota mucho más atrás ahora, descansa en el arquero Baez. Va Massino en domicilio. La tiene el primer marcador central, sacando la pelota para Los Calzos. Domina Los Calzos, va Almirón, no pudo Almirón. Domina Los Calzos, se metió en territorio enemigo. Los Calzos con el balón, metió centro contra el área. Despeja sacando Gutiérrez de el peligro que llevaba. Y después de media vuelta Brandon, la tira hasta la mitad del campo de juego. La pelota viene para Massino. Massino juega más atrás para el arquero Baez. Domina Baez, lo va a apurar Luna. La pelota vuelve otra vez, entrega mal.
0: Sí,
1: Hay que aprovechar eso.
0: Se apuró ante la llegada de Luna, por eso la termina tirando afuera. Bueno, el Cipolletti tiene una nueva chance para ponerse de frente.
1: Ya hizo el lateral, la pelota viene para Gonzalo Lucero. Tiene que jugar más atrás para Víctor Manchafico. Saca Víctor, la tira larga arriba, atención. Va a ir corriendo Luna, no va a llegar. La pelota se termina perdiendo por línea final. Tiro libre de meta y es para Kimberley Adrián.
0: Necesita más de Brandon Obregón este equipo. Recién con esa pelota que le tira Gonzalo Lucero era clara porque llegaba solo hoy el número 3 Albinegro. Bueno, necesita más de esa pelota porque en el mediocampo le está costando encontrar juego y hoy Leandro Vela está más comprometido en la ofensiva que en la creación de juego.
1: La pelota la domina Zárate, abierto por la derecha Los Calzos. Ahí la tiene el marcador de punta. Va a cruzar la mitad del campo de juego. La pelota va para Russo. Domina Russo. La trae de la punta al medio y otra vez la jugó para Zárate. Y otra vez para Russo. La pelota quedó en el área Crespo. Y después la pelota afuera. Y después la pelota da en el palo izquierdo de Crespo y se va afuera. Tremenda atajada de Crespo primero. Después da en el palo izquierdo. Se ha salvado. La más concreta que ha tenido Kimberley en estos 36 minutos de juego.
0: Excelente combinación entre Laureano Tello y Russo, haciendo una triangulación, dejando fuera del camino a los defensores albinegros. Bueno, recién el centro, la definición de Castillo, buena atajada de Facundo Crespo dando el rebote. Nuevamente Castillo, esta vez tirándola afuera. Bueno, es más incisivo, más peligroso Kimberley. Cipolletti por ahora no puede hacer pie en esta cancha.
1: 36 minutos de juego, tiempo de joyería, relojería Daniel. Devuelve Tello, la pelota la viene a tomar otra vez Russo. Russo entregando la pelota, equivocándose más tarde. La vuelve a tomar otra vez Brandon Obregón. Obregón jugando la pelota para Almirón. Corre Almirón, cruza, viene Miori sacando la pelota afuera. Lateral para Chipo, que va a ser Almirón. Entregando la pelota y otra vez para Almirón. Metió contra el arco, sale Baez en el palo derecho. Se va quedando con la pelota y con las manos al jugando fútbol, entregando la pelota para Zárate, domina Zárate, saca la pelota por la izquierda para Hernán Sosa, la trae Sosa contra la mitad del campo de juego, la dejó para Eber Ulloa, la tiene el número 7, clava el freno y juega más atrás para el número 3, Maña, domina Maña, arremete contra la mitad del campo de juego, cruza el eje que divide los dos territorios, entregaba la pelota pero cerró. ¿Qué marcó ahora?
0: Que se había ido, que había salido del campo de juego la pelota. No, cobró una falta, Cobró una falta. La verdad que no la vi, ¿eh? No vi, bueno, todos los suplentes albineros haciendo la entrada en calor. Capataz, no para entrar ahora seguramente, pero sí para presentarse lo que va a ser el segundo tiempo. Seguramente necesita más juegos. Cipolletti hoy está dependiendo mucho del pelotazo. Creo que no tener a Nicolás Peralta dentro del campo de juego también le ha costado esas triangulaciones que suele hacer con Brandon Obregón.
1: La pelota en la salida del fondo por Massino. Sacando la pelota por la izquierda. Atención, se viene por intermedio de Hernán Sosa. Sosa jugando la pelota para Mania. Mania juega más atrás para Alan Baez. Baez la tira hasta la mitad del campo de juego. Ganó Gutiérrez. La pelota viene para Brandon. Rebota la pelota. La quiso sacar Miori. Después la pelota termina rebotando en Brandon y se va afuera. No está conforme Cipolletti con el partido. Sabe que tiene un duro adversario al que deberá doblegar cuando la pelota tiene que retroceder. Y ojo que va Russo. Russo por esa pelota.
0: Sí.
1: Tarjeta amarilla.
0: Sí. No le quedaba otra a Gonzalo Lucero porque le estaba quedando muy lejos el delantero de Kimberley de Mar del Plata. Por eso lo corta tomándolo y se gana la tarjeta amarilla. El primer amolestado para Cipolletti.
1: ¿Quién presentó la tarjeta amarilla, Georgie?
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1: Hay tiro libre que vendrá por intermedio, está Mañas, aunque me parece que el que va a ir es Ulloa.
0: Sí.
1: Otra pelota parada para el equipo local. Arma la barrera de dos hombres entre Almirón y Brandon Obregón. Hay tiro libre que vendrá por el número 7, Ulloa, aunque también está Russo. Tiro libre de riesgo, estamos en 39. Marca el cronómetro del primer tiempo. 3 en la barrera. El que se mete es el Tano. El Tano Vela. Hay tiro libre. Va a ir Russo. Acarició la pelota. El cabezazo de Tello. Se va lejos. Del palo derecho del arquero. Tiro libre de meta, Adrián.
0: Buen centro del hombre de Kimberley. Laureano Tello que llega con comodidad. No le costó mucho cabecear esa pelota. Bueno, no le puede dar fuerza ni dirección. Por eso se le termina yendo afuera. Bueno, mejor Kimberley en estos primeros minutos, en este primer tiempo, que es Cipolletti, que no ha podido pararse, no ha podido responder con contras este partido.
1: 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La pelota viene para Manchafico. Manchafico saca la pelota para Yago. Domina Piro. La tiró buscándolo a Nico Trejo. No pudo Trejo. Le queda la pelota para mí. La trae Miori de la punta al medio. Devuelve de cabeza a Gutiérrez. Va a cabecear Gutiérrez. La termina perdiendo. La saca del fondo Gonzalo. La tira larga arriba para Nahuel Luna. Le dio la pelota para Los Calzo. Los Calzo la juega para Tello. La tiene Tello. Entregó la pelota por la derecha, atención, viene Russo, metió centro contra el área, alguien que la saque, pasó por todo el área, nadie la tocó, entonces le queda la pelota para Maximiliano López, la pide Brandon Obregón, la pelota va para Brandon, hay falta sobre Brandon, el árbitro dice siga, siga, la pelota por la izquierda, atención, la vuelve a tomar otra vez el número 9, Castillo, y yo con la marca de Nicolás Trejo, lo fueron a rodear, la pelota la alcanzaron a sacar, ojo, el centro atrás, está todo invalidado.
0: Offside.
1: Tiro libre marca el árbitro del partido en el fondo de la cancha.
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2: Los Leones le ganaron 3-0 a Japón en el primer partido de la Copa del Mundo de Países Bajos y Bélgica. El próximo partido será el martes 18 a las 13 horas ante Países Bajos.
1: ¿Cómo va el partido entre Argentino de Monte Maíz y Olimpo de Bahía Blanca, Carolina?
2: 0-0.
1: Huracán Las Heras y Juventud Antoniana.
2: 0-0.
1: Villa Mitre Alvarado.
2: Villa Mitre Alvarado, ya te digo.
1: Partido de las 3. Partido de las 3:30 de la tarde. También todo 0-0.
2: Todo 0-0. Sin goles en la zona de Cipo.
1: Tienen un cero grande como una casa todos.
0: Acá también,
1: Por eso, hay lateral que vendrá por Nicolás Trejo, ya lo hizo el lateral, buscándolo Brandon Obregón, la pelota viene para Nahuel Luna, está de espaldas al gol, alcanza a cabecear Maximiliano López, la viene a tomar otra vez Nico Trejo, otro cabezazo para Nahuel Luna, encaró Luna, Tello se la robó, van todos al piso, lucha Nicolás Trejo, pero está...
0: Una mano de Trejo. No, esta sí fue mano.
1: Las cortitas siempre.
0: Mucha intensidad la que le está metiendo Kim Barré. Fíjate, Tello, que está atacando, tuvo que bajar toda la cancha para dar una mano en la defensa. Bueno, Cipolletti por el momento parece que está sufriendo el trajín de partidos consecutivos. Kimberley por ahora sigue con su intensidad.
1: 42 minutos, la pelota viene. Hay falta otra vez y otra vez para el otro lado. Bueno, hay tiro libre jugando la pelota para Mañas. Domina Mañas. Va a sacar, cambiar de frente buscándolo los calzos. Retrocede. Entonces Gonzalo Lucero y de media vuelta mete la pelota en el círculo central. La viene a buscar Nahuel Luna. Pelea Luna. Quedó sentido en su rodilla Luna. La vuelve a tomar otra vez. Cae Zárate. Amarilla para Gutiérrez.
0: Sí, la cobró 3 minutos después Liuzzi. Creo que la cobró más por el grito del hombre de Kimberley que porque no la cobró enseguida. Y se lleva la mano al bolsillo para sacarle la amarilla a Gutiérrez, el segundo amonestado en Cipolletti.
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1: Hay tiro libre para Kimberley cruzando la mitad del campo de juego. 0-0 el partido, 43 minutos. Mar-

0: Va a cerrar otra vez el número 4, Los Calzos. Jugando. Lo viste, ¿no?
1: Clarísimo. Como se escucha clarísimo. Todo, bueno, el nombre de Kimberley que deja el brazo en alto para pegarle a Andrés Almirón, que queda en el piso. No cobra nada el árbitro, dale que sigue la jugada.
0: Dale, la pelota viene otra vez como siempre. La pelota la vuelve a tomar otra vez el número 5, Miori. Miori sacando la pelota por la izquierda para Hernán Sosa. Sosa mete centro por detrás del arco. Tiro libre de meta, marca el árbitro del partido.
1: Se quejan los hombres salvineros, le marcan a Liuzzi la jugada de Andrés Almirón que hacíamos mención recién. Bueno, para Liuzzi no sucedió nada.
0: Bueno, para el cuarto tampoco.
1: No, claramente, por eso el banco albinegro,
0: lo tiene enfrente.
1: Saltó enseguida para reclamar esa infracción. Bueno, sigue el juego. Cipolletti tiene que hacer mejor pie, tiene que hacer mejores conexiones. Vos fijate que Kimberley sale jugando desde abajo con su arquero. Cipo trata de llegar con pelotazos largos de Facundo Crespo, que por el momento son interceptadas por Kimberley.
0: Saca Crespo, 44 minutos. Arriba, el número 10, Zárate, devolviendo de cabeza. Lo propio hace Nico Trejo, la viene a tomar otra vez el Tano Vela. Vela escapa la marca y jugó rápidamente para Gonzalo. Ahí va Lucero. Lucero metió un lindo cambio de frente para Nahuel Luna. Por el otro lado, Maxi. Maxi levantó el centro contra el segundo palo. No pudo Luna. La va a ir a buscar otra vez Tello. Rebota en un hombre, le quedó a Nicolás Trejo. Trejo le pega a tres dedos. Donde no hay nadie, llega esa pelota, el arquero controla el balón y con las manos. Ya salió jugando fútbol, entregando la pelota para Eber Ulloa. A gran velocidad, no puede. Esta sí la cobras. Esta sí la ves, Y otra tarjeta amarilla. Y otra tarjeta amarilla, tiro libre, marca el árbitro del partido.
1: Sí, Leandro Vela con la número 7 es el tercer amonestado en Cipolletti. No llegaba al hombre de Kimberley, por eso lo corta con falta. Bueno, Liuzzi entendió que era para amarilla.
0: Bueno, uno más, dice el árbitro del partido. Uno más, dice Liuzzi. Hay tiro libre, marca el árbitro del partido. Ya lo hicieron rápidamente para Zárate. Zárate por bajo, jugando la pelota para Eber Ulloa. Cambia de frente por el otro lado. Atención, bien Yago. Devolviendo de cabeza la pelota, le queda para Tello. Otra vez, papá en el piso. Falta sobre Eber Ulloa.
1: Sí, esta fue de Luciano. No,
0: y otra amarilla.
1: Tarjeta amarilla. No llego a ver a quién se la saca. Pensé que el autor de la falta había sido Gutiérrez, por eso decía que no estaba con la tarjeta amarilla. Que ya tenía amarilla, pero ahora amonestó a uno más, a Luna lo amonesta. Bueno, es el cuarto amonestado en Cipolletti, muchos amonestados, queda todo el segundo tiempo todavía, seguramente lo va a llevar a hacer cambios a Enríquez para lo que sigue.
0: Hay tiro libre, atención, está el número 3, Manias, y también está Zárate. Manias y Zárate.
1: Poca peligroso, poca distancia al arco de Facu Crespo.
0: Sí, señor. Es un tiro de mucho riesgo. Se corre el cuarto árbitro, un cachito. Hijo de vidriero debe ser. Hay tiro libre por Manias. Crespo da rebote. Está todo invalidado. Termina el primer tiempo. Termina el primer tiempo, mucho para corregir.
1: Sí.
0: En este primer capítulo que termina empatado 0-0 con un predominio territorial, con grandes posibilidades por parte del equipo local para llegar al arco de Crespo, que ha sido en alguna jugada protagonista, Adrián.
1: Sí, lo ha dominado en varios sentidos el del juego Kimberley, en los pases, en las llegadas, en los corners. Ha sido el gran protagonista de esta tarde. Bueno, Cipolletti, que no ha hecho buen pie. De todas maneras, me parece que el que más se lamenta es Kimberley. Por todas las llegadas que tuvo, se va 0-0 al vestuario. Bueno, Cipolletti va a tener que corregir la actitud, va a tener que corregir también el juego, porque le está costando mucho llegar al área de Báez. No lo ha hecho solamente con aquel tiro libre de Vela, que se va muy cerca. Es la única jugada de riesgo que tuvo Cipolletti en este primer tiempo.
0: Bien, señoras y señores, aquí terminó el primer tiempo. Un primer capítulo plagado de tarjetas amarillas, muchas innecesarias, no hay necesidad, pero bueno.
1: ¿Querés que las repasemos antes de ir a la pausa? Bueno, Cristian González, Gonzalo Lucero tiene amarilla, Luciano Gutiérrez con la número 5, también está amonestado Leandro Vela, y el último fue Nahuel Luna, el número 9, con tarjeta amarilla. Son 4 los que tiene Cipolletti. Recordemos, dentro de las incidencias, Cristian González salió lesionado por el ingreso de Yago Piro.
0: Bien, señoras y señores, aquí ha terminado el primer tiempo, ha terminado el primer capítulo, se baja el telón. Del aterciopelado telón de este primer capítulo. Nos vamos a la central informativa. El partido está 0-0. La pausa y ya venimos para el comentario del entretiempo de Adrián Maripil.

Bueno, empate parcial entre Kimberley y Cipolletti. Si bien el local tuvo las chances más claras del partido, está 0-0 finalizados los primeros 45 minutos. ¿Cómo están los otros encuentros de esta zona? Todos sin goles. 0-0 están empatando Argentino de Montemaíz y Olimpo de Bahía Blanca, Huracán Las Heras y Juventud Antoniana, partido que empezó 15:30, también está 0-0. Y Villa Mitre de Bahía Blanca está 0-0 con Alvarado de Mar del Plata. Donde sí se abrió el resultado fue en el partido correspondiente a la zona A, campeonato, en la cual San Martín de Formosa, que viene invicto y con todos los partidos ganados, le está ganando 1-0 a Gimnasia de Chivilcoy, y como visitante el gol lo hizo Dylan Leiva, está 1-0. Douglas High y Sarmiento de la Banda están empatando 0-0. Para las 19 horas de hoy se viene Sol de América de Formosa ante Mitre de Posadas, mientras que mañana a las 16 horas van a completar Sportivo Belgrano de San Francisco ante Defensores de Belgrano de Villa Ramallo. Pero también tenemos acción en las zonas de la reválida. En la zona A, un resultado final, partido que se jugó en el día de ayer, el triunfo de Atlético Escobar como visitante 3-2 a Tucumán Central. Están igualando 0-0 en el entretiempo Sportivo Las Parejas e Independiente de Chivilcoy. Gimnasia Esgrima de Concepción del Uruguay, en 20 minutos de la primera etapa, iguala 0-0 con Defensores de Puerto Vilelas. Y Sarmiento de Resistencia Boca Unidos irá en minutos nada más a partir de las 16 horas. Pero nos falta repasar la otra zona de la reválida, la zona B, que hoy por la mañana a las 11 comenzaba el partido en General Pico entre Costa Brava y Guillermo Brown. Ganó el equipo local, Costa Brava, 1-0 con gol de Agustín López. En estos momentos en Viedma están 0-0 Sol de Mayo y Germinal de Rawson. Juventud Unida de San Luis está empatando 0-0 con Círculo Deportivo Otamendi. A las 17 se viene San Martín de Formosa y Deportivo Rincón. Y 15:30 de mañana, Santa Marina de Tandil, que busca lograr sus primeros puntos, jugará ante FADEP de Mendoza.

Nos metemos ahora en la Primera Nacional. Están en el entretiempo Tristán Suárez y Almirante Brown. Gana Tristán Suárez 2-0 con goles de Ramírez y de Becker. A las 16 horas se viene Gimnasia de Jujuy ante Chaco Forever. A las 17 Racing de Córdoba ante San Martín de San Juan. Central Norte jugará el clásico ante Gimnasia y Tiro también a partir de las 17. Y a las 18 tendremos dos encuentros. San Martín de Tucumán recibiendo a Deportivo Madryn y Temperley, el gasolero, va a estar jugando ante los Andes.

0: También tendremos acción de la Liga Profesional, de la Primera División de nuestro fútbol Sarmiento de Junín, con gol de Marabel, le está ganando 1-0 a Huracán. A las 18, partido más que importante para River, se juega todo el chacho. En el Monumental, River Argentino Juniors. A las 20:15, Barraca Central va a recibir a Rosario Central. Mismo horario para Central Córdoba, Instituto de Córdoba.
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0: Por el Mundial de Hockey, bueno, las Leonas ya debutaron, empate 1-1 ante Estados Unidos. Y hoy recién terminó el partido de los Leones. Fue triunfo 3-0 sobre Japón. Un triunfo inmejorable para este debut en el Mundial de Hockey.
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0: Mañana, por la Primera Nacional, a las 15 horas, van a estar jugando All Boys y Nueva Chicago. Mientras que en la Primera División de nuestro fútbol, 14:45, Estudiantes de Río Cuarto va a estar jugando ante Atlético Tucumán. A las 17, Lanús Independiente. 19:15, en la cancha de Vélez va a estar jugando el local ante Defensa y Justicia. Y a las 21:30, Gimnasia de Mendoza va a recibir a Talleres de Córdoba.
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0: Y entre semana no solo tendremos copas continentales, Copa Libertadores, Copa Sudamericana, también tendremos Copa Argentina. El día martes a las 17, Riestra va a estar jugando ante Gimnasia de La Plata, y 21:15, Banfield va a jugar ante Midland.
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0: También el martes, por Copa Sudamericana, se juega la vuelta del partido entre Recoleta y Boca. Recordemos que en la ida, el Ceneice como local venció 3-1 al equipo paraguayo, hizo de local en el Ducó, en la cancha de Huracán. Veremos cómo le va en este cruce definitorio de octavos de final. 19 horas va a ir el partido el día martes y 21:30 también por Sudamericana. San Pablo jugará ante Bolívar. En la ida empataron 1-1.
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0: Habrá Copa Libertadores también este día martes. Independiente Rivadavia jugará ante Fluminense en Mendoza a partir de las 19 horas. En la ida igualaron 0-0. 21:30, Universidad Católica va a recibir a Estudiantes. En la ida empataron 1-1. Y 21:30 se va a jugar la ida entre Deportes Tolima e Independiente del Valle. Este partido había sido postergado por el terremoto que azotó a Colombia, ¿sí? Un terremoto devastador, sí. En la zona de Pereira, de Cali, que bueno, dejó centenares de fallecidos.
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0: Por Copa Argentina, el miércoles 19:15, Racing va a estar jugando ante Belgrano, y continuando con la Copa Sudamericana, 19 horas, Atlético Mineiro jugará ante Bragantino. En la ida ganó el Mineiro 1-0. 21:30, Tigre tendrá que viajar a dar vuelta al resultado porque cayó como local 1-0 con Montevideo City Torque. Y juega River también, postergado por la misma razón la semana pasada, Independiente Santa Fe ante River en Colombia, este miércoles 21:30. ¡Volvemos! Y con esta musiquita,
2: música, maestro.
0: Volvemos a Mar del Plata.
3: Gracias, Carolina. Dieguito Blanco manda saludos para usted también.
0: Gracias, un beso grande. No puede ver el color naranja, Dieguito, por ningún lado.
2: No se
0: me
2: puede,
0: criticó
2: no,
0: la pelota del nene, una pelotita chiquita naranja. Me dijo, no, esos colores no.
3: Con esos colores no. Bueno, gracias a Carlitos Aruano, nos ha traído unos café calentito.
2: Sí, una ovación para él, por favor.
3: Sí. Agustín Belga, el responsable del área prensa, nos ha traído una bandeja con media luna. Decía una, caballero. Ah, está comiendo. Bueno, es momento de comentario. ¿Cómo estamos, Adrián?
2: Cuando quieras.
3: Bien, señoras y señores, es momento de comentario, de análisis, de rúbrica en la radio del fútbol por el Multimedio Master 105.5. Somos 99.5 en Cinco Saltos. 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Comenta este 0-0 en el entretiempo entre Kimberly y Cipolletti. Adrián Maripil lo presenta.
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2: Muy bien, pasaron los primeros 45 minutos de un partido que se le ha presentado complicado al conjunto albinero. Lo decíamos en la previa, lo decíamos que viene de un trajín importante de varios partidos, varios minutos también de su alineación titular. Hoy parece que lo está padeciendo porque se lo ve quizás un poco menos activo que lo que está haciendo Kimberley de Mar del Plata, que le ha metido mucha intensidad. Es un equipo que es molesto. Molesto en el sentido de que cada vez que un hombre de Cipolletti recibe la pelota tiene dos encima de Kimberley y no te deja pensar, no te deja sacar con la pelota. Por eso la posesión ha sido más para el dueño de casa. Lo decíamos antes de ir a la pausa. La posesión, los tiros al arco, los pases, los córner, bueno, todo está siendo a favor de Kimberley de Mar del Plata. ¿Cómo está el resultado? 0-0. Quizás por la falta de eficacia de sus delanteros, quizás también por el buen accionar de Facundo Crespo, que hoy ha detenido todo lo que ha ido hacia su arco, y también por la falta de ofensiva por parte de Cipolletti. Cada vez que recupera la pelota, es una pelota larga, es una pelota cruzada para alguno de sus delanteros, para alguno de sus volantes que por el momento no han podido ganar. Una sola jugada tuvo peligrosa Cipolletti, que es un tiro libre de Leandro Vela, que termina pegando con el travesaño. Parecía que Báez la tenía controlada porque ni siquiera se movió del arco. Esa fue la única de una pelota parada. Luego un intento de Lucero, una pelota larga para Andrés Almirón, que no la pudo controlar, no pudo ser incisivo y no tuvo más oportunidades, no tuvo más llegadas al arco de Báez. Por el parte de Kimberley, bueno, lo que decía, 7 tiros de esquina, alguno más peligroso que otro, alguna llegada también, algún cabezazo de Laureano Tello. Laureano Tello ha sido uno de los más destacados en este primer tiempo porque ha ido al ataque, ha bajado también a defender. Buen partido también de Zárate, de Facundo Russo, que cuando toman la pelota enseguida buscan algún compañero para descargar, para armar juego, para armar alguna triangulación. Por eso también ha llegado hasta el fondo. Cipolletti no ha podido respirar en este primer tiempo, no ha podido salir del fondo. Cada vez que se hace con la pelota trata de rifarla, tirarla hacia arriba, tratar de que algún compañero pueda hacer algo, pueda llegar hasta el arco de Báez. Por el momento no lo ha podido lograr. Bueno, ¿qué puede cambiar en este segundo tiempo? Veremos si con el ingreso de Nicolás Peralta quizás alguna mano más para Luna. Un Luna que lo noté con alguna molestia también. No está al 100%, me parece. Han sido muchos partidos complicados para él porque cada vez que se hace con la pelota tiene que batallar con los defensores de los equipos rivales. Veremos qué alternativas o qué puede cambiar Enríquez ahí para ser un poco más peligroso cuando se llega al área rival, que por el momento no lo ha podido lograr. Y también en el mediocampo, lo que decíamos, Brandon Obregón es el que está armando el juego, con Leandro Vela quizás un poco más enfocado en el ataque, en la ofensiva, por eso no se compromete tanto, trata de terminar la jugada, de tratar de ser ofensivo, y tampoco lo ha logrado. Por eso habrá que ver qué puede sacar desde el banco Enríquez para tratar de potenciar cualquier contra, para tratar de potenciar también la ofensiva, para ser más peligroso y tratar de sacarse algo de esta cancha. Por el lado de Kimberley, bueno, terminó mejor el primer tiempo. Dudo que haga algún cambio Mignini, porque la verdad que los 11 terminaron bien. Es cierto que el mayor desgaste lo están haciendo ellos, porque son los que recuperan la pelota, porque son los que bajan a defender. Y Cipolletti por el momento lo aguanta, por el momento espera a ver qué puede sacar de esta cancha, qué contra puede meter para hacerle peligroso. Por eso dudo que haga alguna variante. De todas formas, creo que se han lamentado que por todo lo que hicieron en el primer tiempo, esto siga 0-0. Veremos si continúa con esa intensidad, si continúa con ese buen juego, bueno, quizás puede llegar a abrir el marcador. Cipolletti va a tener que buscar respuestas desde el banco para ser peligroso, para poder llevarse algo de esta cancha. Quedan todavía 45 minutos, todo está por comenzar. Aparece Cipolletti en el campo de juego.
3: Vuelve Chipo a la cancha, señoras y señores, el comentario del entretiempo entre Kimberley 0, Cipolletti 0, fue presentado en la voz de Adrián Maripil. ¿Quién lo presentó, Georgie?
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3: Bueno, para que tengo algunos mensajes por acá.
4: Se va la primerita.
3: Se va la primera, sí, aguantame. Nelson Molina me dice, Jason Viera fue ayudante del cacique Medina.
2: Mirá.
3: El técnico de, el hoy técnico de Independiente, Independiente de Avellaneda. Sí, linda cabeza. Tenés razón. ¿Qué más tengo por acá para Jorge Pacheco? ¿Ya está?
2: Ya se vislumbran los cambios en la formación albinegra.
3: Bueno.
2: Lo vemos con la 17, al autor del último gol, Fernando Petinieroli. Y con la... No llego a ver el número porque justo está de espaldas nuestras.
3: Aparece Kimberley para el segundo tiempo.
2: La 18. Valentín Flores al campo de juego. Bueno, lo que comentábamos con respecto a, al mediocampo albinegro, que no es, está siendo una zona de transición, no una zona de juego, porque la pelota pasa por arriba. Bueno, quizás para dar una mano más en esa creación de juego. No llegó a ver los que se retiraron. Ahora veremos cuando empiece el partido para darles un panorama de los que salieron y dónde se va para cada uno que entró. Luna sigue en el campo de juego. Vela todavía está también.
3: Nahuel Luna está.
2: Nahuel Luna está. Maxi López está. Andrés Almirón está. Gutiérrez
3: Lucero.
2: Está. Lucero. Lucero es uno de los que ya no se encuentra en el campo de juego.
3: El 3 y el 10.
2: El 3 y el 10. Perfecto. Entonces,
3: se fue Brandon Obregón y Lucero.
2: Brandon Obregón y Gonzalo Lucero son los que salieron del campo de juego.
3: Va a arrancar el segundo tiempo, Georgie.
1: Va a comenzar a rodar la pelota del segundo tiempo. Lo comenta Adrián, el flaco Maripil, lo relata el capataz del relato, el señor Edgardo Raúl Putni.
3: Va tomando la pelota otra vez el número 9, Castillo, domina Castillo, tiene que jugar para... Ulloa, la pelota va contra el área, saca muy bien Víctor Manchafico, la va a ir a buscar otra vez Miori, la tiene Miori, rebota en un hombre, la pelota le queda para el Tano Vela, Vela con el balón, quiere escapar pero no puede, recupera otra vez la pelota Nahuel Luna, Luna después la termina sacando muy bien Maxi López, jugando la pelota para Almirón, la tiene Almirón, retrocede en el campo de juego, ahí va Almirón, lucha por esa pelota, gira y de media vuelta, la tira hasta la mitad de la cancha, la peinó Luna, buscándolo cuando cierra, muy bien Miori entregando la pelota más atrás para Páez.
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3: Va tomando la pelota en el fondo Mania, se viene Mania contra la mitad del campo de juego. Abrazo grande para el querido Jorge Pacheco, que tenía todo previsto para la transmisión de su radio, pero que las condiciones climáticas no le permitieron. Entonces está en la sintonía de la radio. La pelota se va al córner, no. Tiro libre de meta. Marca.
2: Sí, tiro libre de meta.
3: Marca el juez de línea, levanta su bandera y marca tiro libre de meta. Sí. Cuando le había quedado algún elemento a... ¿Cómo es? Al preparador físico.
2: Ah.
3: Alguna tortuguita una había quedado. Sí. De la entrada en calor, tiro libre de meta y es para Crespo.
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3: Minuto 40, marca el cronómetro de joyería, relojería Daniel. Va a sacar Crespo, la pelota viaja contra la mitad de la cancha. Con el pecho la baja, muy bien Valentín Flores, juega para Gutiérrez. Gutiérrez para Fernando, no pudo Petinieroli. Otra vez Valentín, jugando rápidamente para Nico Trejo. Trejo jugando la pelota para Fernando Petinieroli. Devuelve Mania, lo propio hace Yago Piro. La vuelve a encontrar otra vez Nico. La recupera Ulloa, la pierde Ulloa. La pelota venía para Gutiérrez. Gutiérrez sacó la pelota para Víctor. Manchafico arriba, peina. Lo tenían tomado a Luna. Esa no la ven. La pelota la vuelve a buscar otra vez Gutiérrez. Saca de media vuelta Gutiérrez.
2: Eso sí.
3: Ahora
2: eso sí
3: la vio bien. Perfecto, bueno.
2: Es cierto lo que dice Edgardo, recién Luna estaba tomado por el defensor de Kimberley, que no lo dejó girar, sino lo dejó moverse, por eso Edgardo me reclamaba por esa infracción.
3: Claro, pero es que ve, algunas ven, algunas no, chicos.
2: Nos miran acá los compañeros.
3: Voy a buscar alguna óptica. La pelota la tiene Víctor Manchafico. Manchafico jugando la pelota para Nico Trejo. Más atrás para Valentín. Domina Flores. Se para sobre el balón y entrega bien. La pelota para Gutiérrez. Gutiérrez jugando la pelota para Nico Trejo. Lucha por esa pelota Miori. Gana Miori. La pelota la vuelve a tomar otra vez. El hombre de Chipo la va a ir a buscar Nico Trejo. Siga, siga, recupera la pelota muy bien el número 10, Zárate. Zárate con el balón, escapa la marca de Gutiérrez. Cruza bien Fernando Petinerolli. Apunte al arco, pibe. La pelota rebota en un hombre. Se pierde por línea de banda y lateral. Que le va a corresponder al equipo albinegro, Adrián.
2: Sí, bien por Fernando, que se abrió la jugada, la empezó a hacer para él solo. Bueno, no se animó a pegarle en primera instancia. Pará, porque línea le había dado para Cipolletti.
3: Sí, pero bueno.
2: El INE le había dado para Cipolletti, ahora Liuzzi corrige que es para Kimberley.
3: Bueno. Bueno. ¿Qué va a hacer?
2: Bueno, de todas formas, es una interesante llegada de Fernando Petinoli. Estaba solo Andrés Salmirón, pero bueno, no llegó a darle mucha fuerza a ese remate.
3: Yago Piro, que devuelve de cabeza, recupera la pelota, Russo la pone al borde del área. Va a salir Crespo, embolsa la pelota al número uno y con las manos. Entrega la pelota para... el número 11. Venía buscando de Chipo, que era Maximiliano López. Cruza y gana muy bien ahora otra vez Ulloa. Ulloa sacando la pelota para Zárate. Domina Zárate, va a apuntar contra el arco. La pelota la tiene que cortar Nico Trejo, no pudo. Le quedó para Russo, vértice de área, mayor peligro. Levantó el centro, saca bien Gutiérrez. Recupera la pelota Fernando Petinerolli. La vuelve a tomar otra vez Miori. Miori jugando la pelota para Zárate. Zárate entrega la pelota para Hernán Sosa. Va Sosa, llegó al fondo del campo de juego. Mete el centro. Hay falta en el área. No. Lo tenían tomado. ¿Qué cobra el árbitro?
2: Corner para Kimberley de Mar del Plata.
3: Hay tiro libre de esquina que marca el árbitro del partido.
2: Es el octavo para Kimberley.
3: ¿Quién lo va a hacer? A ver.
2: No llegó a ver ahora.
3: No, no,
2: pero Yago Piro quedó muy sentido con la jugada anterior. Hay un choque entre Laureano Tello con Facundo Crespo. Uno entiende que eso es interferencia del arquero, la que suelen cobrar los árbitros. Bueno, Luzzi en esta ocasión levanta los brazos solamente.
3: Bueno, va a venir el tiro libre de esquina. La pelota contra el área. Saca Yago, quedó bollando en la media luna. Sácalo Valentín. La pelota le queda para Nahuel Luna. Luna entregando la pelota para el Tano. Y esta sí. No es amarilla.
2: Yo no sé si no podría haber sido un poquito más. Fue en definitiva amarilla para Jonathan Zárate.
3: Guarda,
0: guarda. Atención.
3: Sí.
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4: Gol de Argentino de Monte Maíz, Blanchetti a los 5 del segundo tiempo, 1-0 sobre Olimpo.
3: Ojo con la infracción sobre el Tano Vela,
2: Fue muy fuerte, fue muy fuerte. Fue con las dos piernas en alto el hombre de Kimberley de Mar del Plata. Por eso le piden un poco más a Liuzzi, que solamente amonestó a Zárate.
3: Claro.
2: Pero sí, fue muy fuerte.
3: Pero es muy fuerte,
2: es roja,
3: la infracción.
2: Sí, sí,
3: es roja.
2: Era para roja. Fue muy fuerte.
3: Ojo, ¿eh? Ojo.
2: Ya está. De todas formas, acá no hay VAR. Acá no se va a chequear. Manchafico habla con Liuzzi, los árbitros de línea tampoco le avisan de la situación. No creo que revierta su decisión.
3: Le duele muchísimo. Es que estamos muy cerca.
2: Le fue con las dos piernas en alto. Leandro Vela, que está siendo atendido ahora por los médicos albinegros. Liuzzi sigue charlando ahora con Yago Piro. No va a revertir su decisión. En definitiva fue amarilla para el número 10, Jonathan Zárate. Que bueno, después las imágenes hablarán por sí mismas. Fue muy fuerte contra Leandro Vela.
3: Bueno, lo está atendiendo Jorge Figueroa. Mira al banco. Viene Russo a disculparse.
2: Eso es lo que pasa cuando el árbitro deja pegar, cuando es permisivo. El jugador también entiende que tiene licencia, que puede ir fuerte. Después, bueno,
3: pero poco
2: si el árbitro...
3: les importa, a los árbitros poco les importa la salud de los jugadores.
2: No, por eso te digo, eso es lo que pasa cuando los árbitros dejan pegar, pasan este tipo de situaciones. No lo lesionó de milagro a Leandro Vela.
3: Bueno, se va recuperando Leandro. Camina con mucha dificultad y vamos a ver cuánto aguanta.
2: Sí, ahí
3: pero era Rogelio, la tarjeta. Arriba va a devolver Luna. La pelota le queda para el número 10. Va cerrando Zárate. La tiró hasta la mitad del campo de juego. La recupera otra vez el número 9 Castillo. La tiró larga arriba para que corra Zárate. Con la marca de Gutiérrez la tiene Zárate. Va a entrar al área. No pide permiso. Peligro. Levantó centro la pelota. ¡Ah! De el número 7 Berullúa. Por arriba del travesaño. Una llegada clara. Una más en el equipo local, Adrián.
2: Sí, en este caso Leandro Russo, que llega hasta el fondo bien también por Gutiérrez, porque lo aguantó hasta último momento. Tira el centro bien para Ever Ulloa, que entra por el lado derecho, la termina tirando muy arriba, por eso se va afuera y es saque de arco para Cipolletti.
3: Va a sacar Crespo desde el cuadro menor.
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3: Va a sacar Crespo. La pelota cruza el eje central. Se preparan varios para ir a buscar Valentín. Lucha bien Nahuel. La pelota va para Nahuel. Cuidado. Le queda la pelota para Ulloa. Ulloa metió para Russo. Cerró justo. Cerró justo y después completa Nico Trejo y después Yago sacando la pelota a territorio rival. Le quedó la pelota para Luna. Luna saca la pelota por la derecha para Fernando Petinerori y otra vez para Luna. Se prepara un nuevo cambio en el equipo albinegro, Adrián.
2: Así es, va a entrar con la 19 Nicolás Peralta, ya está listo al costado del campo de juego. Seguro en la siguiente jugada se producirá la variante.
3: La pelota la saca desde el fondo. Muy bien los calzos jugando para Laureano. Domina Tello. Tello con el balón. Va a levantar el centro. La pelota va contra el área. Cuidado. Tiene que sacar Víctor Manchafico. No puede. La pelota se termina yendo al córner. Tiro libre de esquina. La pelota se la llevó por delante Manchafico. Y dio la pelota en él y se va al córner. Tiro libre de esquina.
2: Es el noveno para Kimberley y se va a producir la variante. Se está retirando Leandro Vela con la número 8. Y va a ingresar con la 19 Nicolás Peralta.
3: Se va a Vela de la cancha. Bueno, este es el cuidado a veces que dan los árbitros, ¿no? Cuidar de un jugador.
2: Sí.
3: Bueno, Vela no aguantó y se retiró de la cancha. Está Peralta en el terreno de juego. ¿Quién presentó el cambio?
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3: Vendrá el tiro libre de esquina desde la derecha. Atención. La orden del árbitro, la pelota viene contra el área, Yago que alcanza a sacar, la pelota le queda para Fernando, domina Petinerori, escapó Petinerori, le pone la mano, adelante, el primer central Massino, la tira larga otra vez, cuidado, la pelota viene para Ulloa, rebota en un hombre, le queda para Almirón, la pierde Almirón, la recupera Russo, tiro contra el arco, Crespo por arriba del travesaño al córner, gran remate de Russo. Se le metía por detrás de la figura de Crespo, pegó el salto y mandó la pelota al córner, tiro libre de esquina.
2: Ya es el décimo para Kimberley, muy enojado Fago con sus compañeros porque lo dejaron rematar tranquilo.
3: Claro. ¿Quién presentó el tiro libre de esquina?
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3: Vendrá el centro al corazón del área, van varios a buscar de cabeza, la saca Nahuel Luna, la viene a tomar otra vez Ulloa, la pierde Ulloa, le queda para Nico Peralta, Peralta con el balón, tiene que salir jugando Peralta, la pelota se le termina perdiendo afuera, entonces es lateral para el equipo de Kimberley de Mar del Plata, que empata 0-0 cuando llegamos a los 11 minutos de juego del segundo tiempo, la pelota otra vez afuera y otra vez lateral, que le va a corresponder... Ah, el equipo de Kimberley, tengo tiempo por una.
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3: Hay tiro libre de esquina, otra vez o lateral, a ver quién mostró.
2: Lateral, lateral.
3: Hay lateral que le corresponde al equipo de Kimberley, ya lo hicieron. La pelota viene para Zárate, bien pasado. El centro del corazón del área saca muy bien. Otra vez Luna y el remate se va por arriba del travesaño. Tiro libre de meta, le corresponde a Chipo. 0-0 el partido, Adrián.
2: Bueno, se ha plantado un poco mejor Cipolletti en este segundo tiempo. De todas formas, el protagonismo lo sigue teniendo Kimberley porque está llegando mejor al fondo, está siendo más peligroso cada vez que toma la posta. Cipolletti, por ahora, bueno, espera que Nicolás Peralta tome ese protagonismo. Valentín Flores también tiene que vestirse hoy de Brandon Obregón para armar el juego.
3: Arriba no puede Almirón. La pelota le va quedando a Gutiérrez, la saca Víctor Manchafico de punta y para arriba para que corran los delanteros. Esto, nada, ¿no?
2: Se lo sacó encima.
3: Sí, sí. No, sí. No ven nada. La pelota la vuelve a tomar otra vez en el fondo, la tira larga arriba, devuelve Víctor Manchafico. La pelota le queda para Maximiliano López. Ahí va Chipo, la tiene Maxi, vamos López. jugando por bajo para Almirón. La tiene Almirón, la trae de la punta al medio, descargó la pelota para Nico Peralta. Peralta cambió de frente, no, se había pasado de largo.
2: El viento.
3: Le juega una mala pasada. La pelota se pasó de largo, entonces hay lateral que va a ser rápidamente Hernán Sosa. Sosa jugando la pelota para Zárate. Zárate otra vez para Sosa. Escapa la marca de Nico Peralta. La dejó por bajo. La pelota viene para Castillo. Metió centro, rebota en un hombre y va al córner. Corner, tiro libre de esquina. Es otra vez para el equipo de Kimberley, Adrián.
2: El número 11 para Kimberley de Mar del Plata.
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3: Tiro libre de esquina. Siempre es un riesgo para el marco que defiende Crespo, que ha tenido una gran actuación en ese primer capítulo. Viene el centro del primer palo, Tello. Saca muy bien Nahuel Luna. Va a ir a correr Nico Peralta. Lo empujan. Está clarito, por Dios.
2: No, se lo sacan de encima.
3: La pelota, el remate. Se ha salvado, Kimber. Se ha salvado, Chipo. El remate por bajo. Para que la pelota se termine perdiendo afuera. Tiro libre de meta, Adrián.
2: Castillo fue en esta ocasión que se hace con la pelota y remata. Se le va por abajo, por afuera, por el lado izquierdo del palo de Facundo Crespo. Bueno, nueva llegada del conjunto local. Cipolletti por ahora aguarda. Espera a ver qué puede hacer de contra.
3: 13 minutos y medio de este segundo tiempo va a sacar Crespo. La pelota cruza el eje central. Arriba Luna alcanza a peinar. Entregando la pelota para Peralta. Peralta para Fernando Petinelloli. Va a salir el arquero. Ante la arremetida de Almirón, sale Báez, sacando la pelota por la derecha, atención, para Los Calzos, la tiene Los Calzos, juega para Laureano, domina Tello abierto por este lado, el volante central Miori, Tello entonces, se viene contra la mitad del campo de juego, sacando la pelota por la derecha para Zárate, ya en territorio albinegro, en domicilio le entregó la pelota para Los Calzos otra vez, la dejó correr para Russo, la tiene Russo, rebota la pelota en el hombre del Chipo y se pierde en el córner.
2: Sí.
3: Tiro libre de esquina desde la derecha.
2: Número 12 para Kimberley.
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3: Va a venir el centro al corazón del área. Atención. Vendrá la orden del árbitro, 0-0 el partido, 14 y medio el cronómetro, la pelota viaja a la puerta del área, bien, sacando Luna, la pelota viene para Nico, domina Peralta, Peralta la tiró larga arriba, cruza Miori, pero gana Fernando, le entregó la pelota otra vez a Nico Peralta, la domina Peralta, cruzó la mitad del campo de juego, ahí va Chipo, lindo cambio de frente, buscándolo al Mirón del otro lado, Nico Trejo, la pelota rebota al Mirón en el número 7, Eberullúa. La pelota vendrá otra vez para que la tengan Los Calzos con la marca de Gutiérrez. La saca Los Calzos. Entregó la pelota por la derecha en cara a la marca de Maxi López. Lo dejó en el camino. Ahí va pareado por Víctor Manchafico al piso. Víctor sacando la pelota afuera. Hay lateral para el equipo de Kimberley. Ya lo hicieron rápidamente para Zárate. Zárate jugando la pelota más atrás para Miori. Miori entregó la pelota por la derecha para Zárate. Llegó al fondo del campo de juego. Levantó el centro. Gol. Gol. ¡Gol de Kimberley de Mar del Plata! Lo hizo el número 11 Russo. Sí, el número 11 Russo. Centro desde la derecha, llegando al fondo del campo de juego. Centro al corazón del área. Nada para hacer. Aparece Russo para mandar la pelota al fondo del arco. Cuando el reloj marca 15:44. Señoras y señores, Kimberley de Mar del Plata tiene uno. Cipolletti no tiene.
2: Bueno, aguantó hasta donde pudo Cipolletti la arremetida de Kimberley de Mar de Plata. Premio para
3: Russo. Quedó caído Manchafico, no se levantó más. Se viene Juan Cruz Huichulef.
2: Bueno, ya lo que decíamos también, el desgaste, la seguidilla de partidos, los viajes, bueno, claramente han hecho efecto en el equipo albinero. Ahora el capitán, Víctor Manchafico, se encuentra en el piso, ahí se está levantando, pero ya Juan Cruz Huichulef entra en su lugar, muy adolorido, Manchafico le cuesta pisar, quema el último cambio que le quedaba a Fabián Enríquez y ahora, bueno, todas negativas porque está abajo en el marcador también. Y lo que decía, premio para Russo porque fue uno de los más claros en todo el partido y en esta tuvo la chance de abrir el marcador.
3: La pelota la tiene Valentín Flores. Flores jugando la pelota para Yago Piro. La tira hasta el círculo central. Aparece Gutiérrez. Gutiérrez saca la pelota para Maxi López. Domina Maxi. La saca de primera intención otra vez para Gutiérrez. Va Gutiérrez. Quiere escapar. Rebota la pelota ante ellos. Se pierde por línea de banda. cruzando la mitad del campo de juego, el lateral, que va a ser Maximiliano López, jugando la pelota para Nico Peralta y otra vez para Maxi, y otra vez la pelota afuera. Y ahora sí, es lateral que ya hace Chipoletti por intermedio de Maxi López, jugando para Nico Peralta, Peralta para Maximiliano López. Quiere salir jugando, lo intenta, después la termina perdiendo. El taco de Brujúa, la pelota rebota en Gutiérrez, se pierde por línea de banda. Hay lateral que le va a corresponder al dueño de casa. Gana Kimberley 1-0, Adrián.
2: Bueno, ahora veremos si se puede reponer ante este golpe Cipolletti. Más allá de que le costó todo el partido, ha estado siempre corriendo detrás de la pelota. Ahora tiene el marcador en contra también. Veremos si puede responder a las arremetidas de Kimberley de Mar del Plata.
3: Defectuosa la salida de Yago Piro. No puede evitar el córner. Le entró muy mal a la pelota Yago. Hay tiro libre de esquina, de lo que parecía en la mitad de la cancha un lateral para Chipo, termina siendo un córner.
2: Sí.
3: Para el equipo de Kimberley, desde la derecha lleva el número.
2: El número 13 para Kimberley de Mar del Plata.
3: Hay tiro libre de esquina. Siempre son una incomodidad los centros para el fondo de Chipo. Ya no está Víctor Manchafico, el que está es Huichulef. Hay tiro libre, la pelota viene para los... Cerró bien Nahuel Luna. La pelota le va quedando mate de afuera del área para... El equipo de Kimberley se pierde lejos del palo derecho. Tiro libre de meta.
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4: Por la zona B de la Reválida, Sol de Mayo, habiendo comenzado el segundo tiempo, le está ganando 1-0 a Germinal con gol de Jara.
3: Saca Huichulef, entregando la pelota para Maxi López. Maxi, la pelota no llegó bien a destino a Fernando Petinerol, y el que aparece entonces es Los Calzo. Cruza Huichulef, la pierde, la recupera Los Calzos. Llegó al fondo del campo de juego, peligro de gol, la tiene Los Calzos, remató. ¡Gol! ¡Gol de Kimberley! ¡Gol de Kimberley, Los Calzos! Arrancó, me parece, en su propio territorio. Fue dejando hombres en el camino. Llegó al fondo del campo de juego, dobló hacia la izquierda y encaró los permisivo en el fondo para marcar el segundo gol, Los Calzo. 19 minutos, ahora Kimberley tiene 2, Chipoletti no tiene.
2: Bueno, nuevo golpe para Cipolletti, lo decía Edgardo, Los Calzos se hizo con la pelota, llegó hasta el fondo, la defensa albinegra lo dejó entrar quizás entendiendo que iba a ser una descarga, que iba a pasar a alguno de sus compañeros, él entendió a Los Calzos que tenía que terminar él mismo la jugada, bueno, la termina rematando hacia el arco, marcando el 2-0 ahora para Kimberley.
3: La pelota la tiene Yago Piro en el fondo de la cancha, juega para Juan Cruz Huichulef, se viene contra la mitad del campo de juego, Cipolletti pierde 2-0, la recupera otra vez Zárate, la perdió Huichulef, la pelota va para Ruz. Sale Crespo el 1. Se quedó con la pelota y ya jugó rápido. Contra la mitad del campo de juego para Maximiliano López. López con el balón. La pelota se termina perdiendo por línea de banda. Es lateral que le va a corresponder al equipo local, que gana 2-0, Adrián.
2: Bueno, ahora es complicado el panorama para Cipolletti, ya no tiene más cambios el profe Enrique, ya tiene que jugar con lo que tiene, mucho cansancio, muchos errores también en la salida. Bueno, ahora tiene que esperar a que termine el partido y tratar de que Kimberley, bueno, no siga sacándole más diferencia.
3: La pelota la domina Miori en el círculo central de la cancha. La pelota termina rozando un jugador de Cipolletti, se pierde por línea de banda lateral, que le va a corresponder a Kimberley. Gana 2-0, segundo tiempo.
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4: Gol de Olimpo de Bahía Blanca, Cristian Ibarra a los 19 del segundo tiempo, empata 1-1 ante Argentino en Montemaíz.
3: La pelota la saca Nico Trejo para Fernando, ahí va Petinerol con la pelota, quiere escapar la marca de Hernán Sosa, le manda la pelota fuera, lateral, que le va a corresponder a Nicolás Trejo, va a sacar Trejo. Bueno, ahora sí, la orden del árbitro del partido pide Valentín Flores. La pelota la saca y la para en el fondo. Muy bien, Mania la tiró larga arriba, retrocede Yago. Devuelve Yago de cabeza. Va a ir a pelear, saca Yago, pero la recupera Eber Ulloa. La va a ir a tomar del otro lado Luna, jugando la pelota para Almirón. La perdió Luna. Bueno, por fin una, ¿eh? Por fin una, viejo. Sí, sí. No,
2: abrió los brazos Luna diciendo, claro, por fin me cobraste una.
3: Una me cobrás, por favor. La pelota viene para Maximiliano López con pierna zurda. La pelota viene al borde del área, le viene quedando para Nico Peralta. Sale del otro lado, Báez. El arquero se queda con la pelota.
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3: Salida del fondo otra vez para el equipo de Kimberley por intermedio de los Calzo, autor del segundo gol, con el que Kimberley le gana 2-0 al equipo albinegro. Corta bien Maxi López. La pelota le queda para Gutiérrez. Responde otra vez sacando del fondo el marcador de punta derecho.
2: No da más, Andrés. Andrés Almirón ya está muy cansado. Recién recibe la pelota, no puede hacer pie, se termina yendo al lateral. Ahora para Kimberley.
3: Lateral que ya hicieron rápido jugando la pelota para Zárate. No puede Fernando Petinerori, la pelota le queda para Miori. Miori juega para Ulloa, lo va a apurar Valentín Flores, juega más atrás para Mania. Domina Mania, la saca largo arriba, la devuelve de cabeza Nico Trejo. La pelota vendrá para Fernando Petinerori, mete taco para Valentín Perales. Valentín Flores, la pelota la vuelve, se equivoca Mania. La recupera igual, enmienda su error. La pelota de Nico Peralta, el remate desde muy lejos. Sí, tiro libre de meta, se vienen cambios en el equipo local.
2: Quiso sorprender con la anterior Peralta, entendiendo que Luna no iba a llegar a cabecear ese balón. Bueno, se le termina yendo lejos. Se prepara con la 18, Rodrigo Ríos, en Kimberley de Mar del Plata. Ya te digo quién se retira. Ahí viene a con la número 9, Santiago Castillo. Bueno, puesto por puesto, sale el número 9, repito, Santiago Castillo. Entra con la 18, Rodrigo Ríos.
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3: Bien, se renueva el juego.
2: Es el primer cambio de Kimberley, sí, en los 23 minutos del segundo tiempo.
3: Bueno, Chipoletti se vio obligado siempre a cambios, ¿no?
2: Sí. Lesionados.
3: O sea, necesitó.
2: Eventualidades del partido, sí, dale.
3: La pelota va para Ríos, tiene que cerrar Yago, no pudo cerrar Piro. La pelota va otra vez para el número 6, Sosa. Va Sosa, metió centro al primer palo, Crespo. Seguro Crespo. El arquero se queda con la pelota y ya la sacó larga para Fernando Petinero. Le dejó correr para Nico Peralta. Peralta lo fueron a marcar dos, se lo saca de encima. Gran jugada. La tiene Nico Peralta, va la magia. La tiene Peralta, la tiene que jugar unos metros más atrás, pero voy a hacer la personal y la termina perdiendo. Entonces, la pelota la saca Hernán Sosa. Sosa juega más atrás para Miori. La pelota se termina perdiendo por línea de banda. Hay lateral que va a ser Nico Trejo.
2: Una de más hizo Peralta.
3: Sí, señor. Era antes. La pelota va para Luna. Va contra el banderín del córner Luna. Lucha por ese balón. Imagino todo esto, No veo nada.
2: La tiene Kimberley ahora.
3: Bueno. Es lateral que le corresponde, me parece, a Chipo, ¿no?
2: Sí, a Chipoletti.
3: Es lateral que imagino lo va a hacer Nico Trejo. 24-48. La pelota la viene a buscar Valentín, no puede Valentín, recupera la pelota otra vez Kimberley, cruza bien Yago, juega para Valentín Flores, la tira hasta el círculo central, está Maximiliano López, la pelota viene para Nico Peralta, Peralta más atrás otra vez para Valentín, domina Flores, saca la pelota por la derecha para Gutiérrez juega la pelota para Nico Peralta y otra vez para Gutiérrez, la saca de media vuelta, la tiró larga arriba, tiene que cerrar Hernán Sosa, lo hace con mucha autoridad, la pelota la recibe Gutiérrez, la jugó para Nico Peralta, la tiene Peralta, quiere salir jugando pero no puede, tiene que jugar otra vez para Gutiérrez, la metió por bajo para Trejo, la pelota se termina perdiendo afuera.
2: Se apura Cipolletti, se apura porque Trejo recién la devuelve a nadie porque la termina tirando afuera, creo que tiene que tenerlo un poquito más, ver qué compañero tiene disponible, a veces en el afán porque era hacer rápido la jugada, se han equivocado mucho en los pases.
3: 25 y medio 25-40 marca el cronómetro. Gana Kimberley 2-0, Georgie.
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3: Hay tiro libre que vendrá por Mañas. Hay tiro libre para el equipo de Kimberley que gana. Por lo hecho en el primer tiempo, gran parte de lo que va del segundo, me parece que...
2: Sí. Hoy
3: indudablemente
2: ha sido...
3: Lo ha superado
2: en todos los aspectos a Chipoletti, por eso está ganando 2-0 con mucha contundencia.
3: Baez arriba, devuelve de cabeza Maximiliano López, la pelota la va a ir a buscar Laureano. Domina Tello, mete la pelota contra el piso y la juega más atrás. Entregando el esférico a uno de sus compañeros y otra vez va para Laureano. La va a sacar por uno de los costados, prefiere jugar para Mania. Abierto por este lado Hernán. Domina Sosa. Sosa lo corre siempre Fernando Petinerón. La pelota va para Russo. Cruza bien Nico Trejo. La vuelve a tomar otra vez Hernán Sosa. Sosa jugando la pelota más atrás para Mania. Domina Mania, levanta la cabeza. Va a sacar un largo disparo a la puerta del área. Arriba Yago. Siempre Yago para devolver de cabeza. Hay falta. Tiro libre. Que le corresponde. que le corresponde a Cipolletti. Tiro libre para el equipo albinegro, pierde 2-0.
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3: Arriba Laureano Tello tras el tiro libre de Yago. Devuelve de cabeza y tira la pelota afuera. Se preparan nuevos cambios en el equipo local. La pelota se pierde por línea de banda y lateral, que va a ser Nico Trejo. Trejo adelante, juega para Fernando, domina Petinelloli, autor del único gol el miércoles pasado. Bien por Nico Trejo, sacando la pelota por la derecha, va a levantar el centro. Se prepara en cambio, el cabezazo de Luna, débil a las manos del arquero, sobre el palo derecho, Adrián.
2: La primera pelota que lo encuentra en soledad a Luna en el área, bueno, en esta no le pudo dar fuerza a ese cabezazo, por eso la controló fácil Báez.
3: Va a sacar... La pelota la domina, los calzos, la saca larga arriba buscándolo a Russo. Russo domina la pelota pero no la puede aguantar. Se va perdiendo por línea de banda y lateral. ¿Qué va a hacer Maximiliano López? Jugando la pelota para Juan Cruz Huichulev. Lo fueron a apurar, salió bien airoso del fondo de la cancha. Entregando la pelota para Yago. Domina Piro, juega para Nico Trejo. Trejo se viene cruzando a gran velocidad a la mitad del campo de juego. Ya se metió en territorio rival. La pelota va para Fernando Petinelloli, otra vez para Trejo.
2: Epa.
3: Esta no, tampoco.
2: Está amonestado. Ese,
3: claro. No, mira que va a cobrar. La pelota viene para Valentín Flores. Flores juega la pelota para Gutiérrez para Juan Cruz. Domina Huichulev. La entrega otra vez para Valentín Flores, dueño del círculo central de la cancha. El partido lo gana Kimberley 2-0. La pelota viene para Fernando. Petinelloli juega la pelota rápidamente para Gutiérrez. Gutiérrez saca la pelota por la derecha para Nico. Domina Peralta. Peralta cambió de frente arriba. Luna. Luna. El arquero se queda con la pelota. Gol. ¡Gol de Chipo! ¡Gol de Chipo! A los 29 minutos. A los 29 minutos, Almirón. Luego de una arremetida, el arquero que salió, pedían falta. No le dio y el árbitro del partido dijo, siga. Y aparece Almirón para marcar el descuento. 29 minutos y medio. Almirón pone las cosas en su lugar. Sigue ganando Kimberley de Mar del Plata, pero ahora 2-1.
2: Bueno, ahora en una repetición de lo que fue una jugada anterior, pero esta vez por parte de Kimberley, Báez choca con Luna de un centro que viene por parte de Cipolletti, choca con él en el área. Liuzzi entiende que no fue falta, por eso deja seguir con la pelota. Y ahí se la encuentra. Ya se está levantando, pero tuvo que ser asistido por unos segundos. Cipolletti que encuentra una respuesta en un partido totalmente adverso, lo decíamos, ahora deberá ir en búsqueda de un poquito más, cuando se vienen dos cambios.
3: Dos cambios.
2: Kimberley de Mar del Plata, se van a venir con la número 15, Leonardo Verón, y con la 16, Álvaro De Gaetani, y están saliendo con la número 10, Jonathan Zárate, el único amonestado que tuvo Kimberley, y con la número 8, Laureano Tello. Los dos cambios que propone Mignini para lo que resta de partido.
3: Zárate y Tello,
2: repito, con la 15.
3: Sí, y Verón.
2: Y Verón, así es.
3: Bien, señoras y señores, ¿quién presentó el cambio?
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3: Bueno, 30 minutos, marca el cronómetro. Le quedan 15, más lo que adiciona el juez del partido. La pelota la recupera otra vez Valentín Flores, entregando la pelota para Nico Peralta. Vamos, Chipo. La saca por la derecha. Vamos, Nico Trejo. Aguanta la pelota, Nico. Va a levantar el centro Trejo. La pelota viaja contra el área. Alcanza a sacar. La recupera otra vez Gutiérrez. La mete al área. Va a salir para permitir que la pelota se pierda por línea final. Tiro libre de meta. Ahora el partido puede cambiar, Adrián.
2: Ahora será el corazón de Cipolletti, porque lo decíamos, hablamos del cansancio, hablamos de la falta de juego. Bueno, a partir de este gol, ahora juega lo emocional en el albinegro.
3: Va a sacar Báez, se acomoda la pelota en el cuadro menor, va a sacar el 1.
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3: La pelota venía para Ulloa, corta bien Río, corta bien Nico Peralta, la pelota la vuelve a tomar otra vez Hernán Sosa para Ulloa. Cruza bien Yago Piro. La pelota, hay falta.
2: Falta de Yago Piro.
3: Falta de Yago Piro. Fue duro Yago. Tiro libre marca el árbitro del partido.
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3: Hay tiro libre que vendrá por intermedio de Degaetani. Por lo menos se para adelante la pelota, pero le va a dejar la pelota a Ulloa. El lugar, el tiro libre, vendrá por Ever Ulloa. 32 minutos de juego del segundo tiempo. 2-1 el partido. Ahí va a ir Ever Ulloa. Perfil de pierna zurda. El que sube también es de Gaetani. Están todos en el área. La pelota a la puerta del área. Bien, Valentín. La pelota para... No pudo Nico Peralta. Cierra otra vez Ulloa y otra vez la pelota contra el área. Bien por Juan Cruz Huichulev. Colabora Yago. La pelota le queda para Maximiliano. Lo pelotero hasta la mitad del campo de juego. Le quedó para Almirón. Almirón juega la pelota para Valentín. Flores descarga la pelota por la derecha para que la tenga. Bien, bien por Nico Trejo. Y otra vez para Valentín Flores. La sacó por izquierda. No llega. La pelota para Maximiliano López. Entonces la vuelve a tomar otra vez el número 15, que es Verón. La pelota la tira larga arriba, cruza bien y corta. Juan Cruz Huichulev cambiando de frente, buscándolo por este lado a Luna. La pelota venía para el número 6, Hernán Sosa. Sale el arquero y domina.
2: Algo de respuesta por parte de Cipolletti, porque está encontrando los espacios, porque está encontrando con esas pelotas largas algo de lugar para poder jugar. Bueno, intenta buscar algo más en estos últimos minutos.
3: Arriba Yago Piro, lo vienen empujando. Lo estaban empujando, por Dios.
2: Creo que la cobró. ¿Cobró? La cobró. Bueno. Sí, la cobro.
3: Bien.
2: Pedile perdón.
3: Perdón, perdón, disculpe. Hay tiro libre, ya lo hizo rápidamente Yago Piro. Jugando la pelota para Juan Cruz Huichulev. La sacó por la izquierda para que la tenga Maximiliano. Domina López. Juega más atrás para Juan Cruz Huichulev. Pide Valentín Flores. La pelota viene para Juan Cruz Huichulev. Entregó mal. La recupera otra vez el número 18, Río. Río saca la pelota por la derecha para que vaya Russo.
2: Ojo,
3: domina
2: Gutiérrez.
3: Russo. Domina Russo. Está calambrado Gutiérrez. Domina Russo. Entró al área. Cuidado. Bien Juan Cruz. Sacando la pelota, poniéndola contra el piso y viniendo contra la mitad del campo de juego. Está calambrado Gutiérrez. La pelota la vuelve a tomar otra vez Juan Cruz hasta que el árbitro del partido lo termina empujando Juan Cruz.
2: Sí, se enoja con Nico Peralta porque entiende que se le tendría que haber acercado a Juan Cruz para un pase más corto. Por eso Juan Cruz le dio distancia cuando tenía jugador encima. Se lo saca de encima, por eso cobra la falta. Lo veo con una tarjeta amarilla, Liuzzi. Me da miedo. No, se la guardo de vuelta.
3: Sí.
2: La sacó, pero
3: la
2: se
3: sacó
2: la guardó.
3: Para ver si la tenía.
2: Claro, para acordarse si la tenía. Pero sí, lo están asistiendo a Gutiérrez, a Calambrado, el número 5 albinegro. Bueno, mucho desgaste. No ha sido una cancha para el juego de Cipolletti, capataz, porque cada pelota larga te la frenó el viento, te la interceptó un rival. Me parece que tiene que jugar más corto Cipolletti, pases más certeros, más cerquita.
3: Va a ir los calzos cruzando la mitad del campo de juego en el lateral. La pelota se termina perdiendo, no la pudo dominar Río. La pelota se pierde por línea de banda y reposición que va a ser Maxi. Ya lo hizo López, jugando la pelota para Fernando Petinerol. Le hizo para él y salió muy bien para Nico Peralta. Domina Nico, vaya magia. Ahí la tiene Nico Peralta. Peralta jugando la pelota para Fernando. Llegó al fondo del campo de juego, meta centro. La pelota hacia atrás, no había nadie.
2: Se había ido.
3: Sí, señor. Tiro libre de meta marca el árbitro del partido.
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3: Se vienen cambios en el equipo local. Nuevas modificaciones. A ver, el árbitro del partido indica...
2: Había cobrado Usai,
3: sí,
2: en la
3: señor.
2: Anterior.
3: Sí, señor. Tiro libre indirecto. Lo va a hacer Báez. Viaja la pelota a territorio rival. Retrocede Juan Cruz Huichulev. La pelota viene para Maximiliano López. Hay pierna levantada de Juan Cruz Huichulev. Tiro libre marca el árbitro del partido.
2: Sí, tiene que tener cuidado Juan Cruz con esas jugadas porque lo abraza al jugador de Kimberley, le levanta la pierna. Bueno, Lutz enseguida entendió que era falta y ahora tiene un peligroso tiro libre Kimberley de Mar del Plata.
3: Bueno, se prepara el número 17.
2: Ramiro Chávez se prepara para ingresar al campo de juego. Veremos si se hace ahora el cambio o después del tiro libre. Me parece que después.
3: Chávez y hay otro más.
2: Hay otro
3: 19,
2: más. Con la 19, Luis Pérez será el otro cambio.
3: El de la guía.
2: Me parece que sí es el 19.
3: Hay tiro libre. Hay tiro libre. Atención, que vendrá por Ever Ulloa. 2-1 el partido. Lo gana Kimberley. Estamos en 36 del segundo tiempo. Hay tiro libre que vendrá por Ever Ulloa. Vendrá la orden del árbitro, ahí viene la orden del árbitro, la pelota rebota en la barrera, le quedó para Luna y Luna va sacando la pelota por la derecha para Fernando Petinerolli, pero devuelve muy bien el número 16 de Gaetani. Y otra amarilla más, y dale, ahí está.
2: Ahora es para Fernando,
3: ahora para Fernando Petinerolli
2: en la amarilla. Qué lástima que Luna se la tiró tan fuerte, tan largo, porque lo tenía más cerca Fernando Petinoli, me parece que era más por el piso. La pelota, bueno, se van a venir los cambios en el partido por parte de Kimberley.
3: Bueno.
2: ¿Ahora o después? No, ahí viene. Se está retirando con la número 11, Facundo Russo, y se está retirando también
3: Ulloa.
2: Con la número 7, el capitán Ever Ulloa, para el ingreso de Ramiro Chávez con la número 17 y Luis Pérez con la número 19.
3: ¿Quién presentó los cambios?
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3: 37 minutos de juego, tiempo de joyería, relojería Daniel. Vendrá por intermedio de Mañas. La pelota va larga arriba, la peinaron muy bien, no va a llegar. El número 15, la pelota se pierde. ¿Qué era, Verón? La pelota se pierde, sí, por línea final, tiro libre de meta que ya hizo Crespo. Jugando la pelota para Juan Cruz, domina Huichulev. La pide por el medio Valentín Flores. La pelota va para Valentín. Abierto por la derecha Nico Trejo, pasa primero por Yago. Siempre Yago. Domina la pelota Yago Piro. Va a sacar un largo disparo, engancha. Lo deja en el camino muy bien al número 19 y deposita la pelota en Valentín Flores. La pelota cruza la mitad y la recupera otra vez Pérez en el círculo central de la cancha. Descargó rápidamente el esférico para que la tenga el número 17. Pelea por ese balón Chávez juega más atrás otra vez para Pérez. Domina Pérez, saca la pelota por la derecha, la trae Miori de la punta al medio. Gana Kimberley 2-0. La pelota vendrá otra vez con un centro al área, le quedó para Miori, trabaron con Maxi López. Hay falta, el árbitro dice que no, le queda para Miori. Sacó la pelota por la derecha para que la tenga el número 17, Chávez. Centro contra el área, saca bien de cabeza Nicolás Trejo y después Valentín Flores no la pudo sacar y Pérez alcanza a pegarle esa pelota, pero mal. Tiro libre de meta, Adrián.
2: Mucho cansancio ahora en el plantel albinegro. Recién Maxi López no llegó nunca a defenderlo a Ulloa, al delantero de Kimberley de Mar del Plata en esta anterior. Bueno, una jugada peligrosa. Ahora tiene el saque de arco Facu Crespo.
3: Ya lo hizo. La pelota cruza al eje central. Luna que peina. Gutiérrez que pasa. La pelota venía para Fernando Petinoli. No tuvo. Upa. Cuidado. Hay falta de Yago Piro, no hay manera. ¿Yago tiene amarilla?
2: No, Yago no tiene amarilla.
3: Hay tiro libre, marca el árbitro del partido.
2: De todas
3: lo
2: formas,
3: paró a Río, sí, perdón.
2: Se la cobró solo el hombre de Kimberley porque lo abrazó a Yago y se deja caer para que Lutz enseguida cobre la falta.
3: Hay tiro libre.

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1: 40 minutos de juego, la pelota en territorio rival, la va a ir a buscar Luna, gana con mucha autoridad el número 15, se va quedando Verón con la pelota, cruza bien Yago Piro, no puede Nico Trejo, la pelota la vuelve a tomar otra vez Pérez, Pérez jugó la pelota para el número 16, venía buscando de Gaetani, no pudo, ahora sí en el círculo central, cruza bien Yago, entregando la pelota venía para el autor del descuento, que es Andrés Almirón, la pelota rebota en Almirón y se termina perdiendo afuera. Lateral defensivo para el equipo local que gana 2-1, Adrián.
2: Vuelve a elongar Gutiérrez, ya si fuera cualquier partido seguramente habría pedido el cambio, ya Enrique, recordemos que ya no tiene más variantes, bueno, lo sigue intentando el número 5 Albinegro, sigue elongando, recién el anterior, bien también Yago Piro, que subió a dar una mano en esa pérdida, bueno, estos minutos finales para ver el corazón de Cipolletti y a ver si se puede llevar algo más de esta cancha.
1: 41 minutos, upa, resbaló el hombre de Kimberley, la tiene Almirón, Almirón sacó la pelota para Fernando, despeja justo el hombre de Kimberley tirando la pelota afuera, lateral era Hernán Sosa, hay lateral que va a ser Nico Trejo para el equipo albinegro ya metido en territorio rival. Vamos, que está la igualdad, ¿por qué no? La pelota viene para Luna, no pudo peinar Luna. Le queda la pelota para Mania, se sintió Luna también. La recupera Valentín Flores. Flores jugando la pelota para Maximiliano López. No hay falta, dice el árbitro del partido. Siga, siga. La tiene Kimberley a gran velocidad cruzando la mitad del campo de juego. Del otro lado, Pérez, y mete el cambio. Pérez entra solo. Upa.
2: Penal. Sí, ¿eh? Penal para Kimberley.
1: Bueno.
2: Amarilla para amarilla. Juan Cruz Huicholef, que fue fuerte en esta, capataz, porque fue con el brazo arriba contra el hombre de Kimberley. Liuzzi, que venía un poco más atrás, enseguida señaló el punto penal y marcó este tiro, esta pena máxima para el conjunto de marplatense.
1: Bueno, tiro libre penal. No había visto la línea, te lo juro. Pensé que era fuera.
2: Sí, no, pero salió
1: por
2: mal.
1: Por lo menos en el lateral. Sí, salió mal
2: Huicholef. Juan Cruz, porque salió con el brazo arriba, enseguida chocándolo al hombre de Kimberley de Mar del Plata. Y Liuzzi esta vez no lo dudó. Es penal para Kimberley.
1: Hay tiro libre penal. ¿Quién va a ir? Ulloa.
2: Eso es lo que estaba viendo.
1: Va a ir Ulloa. O ya no está nomás en
2: no,
1: la cancha.
2: No, ya salió Ulloa.
1: El número 3, Mañas.
2: Franco Mañas.
1: Va a ir Mañas. Tiro libre penal. Vendrá Mañas.
2: ¿Qué le... Manchafico le reclama al cuarto árbitro. No sé por qué. Bueno.
1: Va a ir Mañas. Golazo. Gol. Tremendo. Remate a media altura. Señoras y señores, Mañas de tiro libre penal. 43 minutos. Pone las cosas. 3-1. Gana Kimberley de Mar del Plata.
2: Bien pateado el penal, sólido Mañas para patearlo, Facu Crespo fue a un lado, la pelota fue hacia el otro con mucha potencia, bueno, 3-1 está ganando Kimberley, cuando Cipolletti parecía responder, llega este penal ahora en contra y tiene que 2 goles en contra.
1: La pelota viene para Fernando Pettinerolli, quiere salir jugando, salió entre dos Pettinerolli, entregando la pelota para Nico Peralta, Peralta con el balón, hace un rulo, quiere escapar pero no puede, hay lucha por ese esférico, peleando Nicolás Trejo. Devuelve de cabeza al fondo. La pelota la recupera otra vez al número 18. Vendrá por Río. Son 3 que atacan, 2 que defienden la pelota. Ah, bueno. La definición de Ríos no condice con toda la jugada que hizo, ¿no?
2: No. De todas las decisiones que pudo haber tomado Ríos, decidió de la peor manera porque probó al arco, se le fue muy arriba, tenía 2 compañeros sueltos porque Yago Piro y Huicholef se estaban enfocando en él, dejando esa habilitación para los 2 jugadores. Bueno, decidió mal el número 18, Ríos.
1: Saca Huicholef arriba, empujón de Mañas, sobre Almirón, cae Almirón y el árbitro cobra tiro libre que le va a corresponder al equipo albinegro en la salida del círculo central de la cancha.
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3: Por la zona de Cipo, gol de Huracán Las Heras. Juan Bonet al minuto de comenzado el segundo tiempo, 1-0 sobre Juventud Antoniana.
1: Sigue igualando Limpo, me lo contás en un ratito. Hay tiro libre que vendrá por intermedio de Maximiliano López. La pelota va a caer en el área. Es una buena oportunidad, lejos del arco, pero ¿quién dice? La pelota va... buscándolo a Fernando Pettinerolli, venía también Almirón, Nadie

0: pudo entrar en contacto con el balón. La salida, cae el jugador, el número 6, Hernán Sosa.
1: Sí, solo,
0: Bueno, el árbitro del partido señala 4 más. Vamos hasta los 49. Tiempo cumplido, Adrián.
1: Así es, capataz. Bueno, 4 minutos para ver si Cipolletti puede hacer algo más. De todas formas, ya con este 3-1 le ha costado mucho este partido. Muchas piernas cansadas, ya lo decíamos, Gutiérrez, Almirón, les cuesta llegar. Habrá que ver cómo termina el partido y hay que pensar en lo que se viene también.
0: Los Calzo, jugando la pelota, corta bien Maxi López. La tiró hasta la mitad del campo de juego. Anillo central, venía para Nico Peralta, Peralta para Almirón, autor del descuento. La tiró para Luna, la pelota pica y es del arquero. Sale Baez. Domina el arquero Báez con el pie primero.
1: Ojo,
0: después,
1: Luna.
0: Después seguramente va a recoger ese balón. Luna no da más.
1: Por eso decía, hay que pensar en lo que sigue, porque ya Manchafico tuvo que salir, porque González tuvo que salir, Gutiérrez está jugando también entre algodones. Bueno, complicado el panorama para el conjunto albinegro, para lo que se viene.
0: Hay falta sobre Yago Piro. El árbitro, tiro libre, marca entonces que le va a corresponder al equipo albinegro. Lo va a hacer Juan Cruz Huichulev con pierna zurda. La pelota viaja a territorio rival. Fernando, que alcanza a peinar. La baja Luna. Luna no puede más. Luna, cuando bajó el pie,

0: va luchando por ese balón, no desconecte, todavía no terminó. La pelota la recupera otra vez el equipo de en un tiro libre que vendrá por intermedio del número 16 de Gaetani. Tiro libre para Kimberley, que gana 3-1. La pelota va por la derecha para Los Calzo, autor de un gol. La domina Los Calzo, va a levantar el centro. Ahí está Los Calzo, pide que sus compañeros se ubiquen. La pausa, mete la pelota contra el piso, la esconde bajo la suela de su zapato y la juega para De Gaetani. La pone para Pérez, sale Crespo. En el cuadro menor, el arquero se queda con la pelota.
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2: En primera división, gol de Sarmiento a los 41 del segundo tiempo. Sarmiento le gana 2-0 a Huracán, que juega con 10.
3: Ha sido un buen partido el de Quimperlé de Mar del Plata, porque se ha parado bien en esta cancha, porque fue el más peligroso con las jugadas a lo largo de todo lo que ha sido este partido.
0: La tiene Nico Peralta, luchaba Peralta por ese balón. La saca de media vuelta, la va a ir a buscar otra vez Fernando. Falta, tiro libre, marca el árbitro del partido y es para Chipo. Tiro libre y es para Chipo en el vértice del área mayor. Un poquitito afuera, tiro libre que entraña riesgo, 47 de 49. Hay tiro libre, atención. Va a ir Nico Peralta, me parece, a entrarle ese balón. Tiro libre para el equipo albinegro, que por lo menos tratará quizás de acortar la distancia. 48 de 49. Le queda un minuto al partido. Hay tiro libre que vendrá por Maxi López. También está, por arriba de la barrera, Maxi. También está Nico Peralta. Uno directo al arco, el otro metiendo centro el punto penal. Tres en la barrera. Vendrá la orden del árbitro. Atención, va Peralta. Rebota en la barrera, que fue el córner. Tiro libre de esquina desde la derecha, que le va a corresponder al equipo albinegro. La pelota va a caer en el área, va a terminar 48-40, marca el cronómetro, vendrá el centro bien pasado, ya gol, y la pelota se va sobre el vértice de izquierdo, la pelota se va afuera. 48-50, va a salir Kimberley, que gana 3-1.
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0: Señoras y señores, no hay más tiempo. Ha terminado el partido. Ha ganado Kimberley 3-1. Gran victoria del equipo marplatense. En la tarde de hoy ha sido interesante el juego del equipo local. Señoras y señores, terminó el partido, Georgie.
1: Terminó el partido. Kimberley de Mar del Plata 3, Cipolletti 1. Lo comentó Adrián, el flaco Maripil, lo relató el capataz del relato, el señor Edgardo Raúl Putni.
0: Bien, señoras y señores, ha terminado el partido aquí. Hay una gran alegría en el equipo, en la gente, en la parcialidad local.
3: ¿Capataz?
0: Sí, dale.
3: Estoy acá con el profe Enríquez. Bueno, profe, tarde complicada, no salió lo planeado. Comentarios sobre este partido.
4: Sí, la verdad, como mal partido, no estuvimos a la altura. Si queremos pelear cosas importantes, tenemos que levantar lo que hicimos hoy.
3: Parece que se notó mucho el trajín, ¿no? De todos partidos, tanto justo y tanto viaje.
4: Sí, pero igual, pero cometimos muchos errores. Le dejamos manejar la pelota y bueno, tenemos que ser protagonistas. Esa es la verdad.
3: ¿Preocupan las lesiones para lo que viene ahora?
4: Y sí, sabíamos que en esta seguida podía pasar y bueno, ahora recuperarse y nos queda un partido importante de local.
3: Gracias, profe. La palabra del profe Enríquez.
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0: Sí, Adrián.
3: Bueno, estoy acá con Andrés Almirón. Bueno, Andrés, partido complicado de principio a fin.
5: Hola, buenas tardes. Sí, no sé qué tiene Cipolletti cuando viene a esta cancha por ahí. Jugamos mal, no va mal. Es una espina que por ahí tenemos. Hoy creo que hicimos un pésimo primer tiempo. El segundo por ahí quisimos intentarlo, salimos a jugar y bueno, se encontraron con tres. Bueno, jugamos mal, ¿qué vas? Hay que levantar cabeza y seguir. Tratar de sacar los tres puntos local y levantar cabeza, no queda otra.
3: Andrés pensó mucho desde lo físico, ¿no? Tantos partidos juntos, los viajes, se notó por momentos también cansado el equipo.
5: Sí, se notó. Creo que tuvimos compañeros que salieron por molestia, por causa del cansancio, la cancha pesada también. Pero bueno, estaba así para los dos equipos. Creo que ellos también conocen muy bien su cancha. No queda otra que levantar cabeza y seguir. Esto es así.
3: ¿Preocupa el panorama de los lesionados o cómo termina el equipo para lo que sigue ahora?
5: No, creo que no. Creo que no, hay que descansar esta semana, pensar en lo que viene el partido del fin de semana, y creo que fue más molestia por el cansancio corporal que por otra cosa.
3: ¿En lo personal terminaste bien?
5: Sí, bien. Con bronca, como nos vamos todos. Un viaje largo, nos vamos con bronca, pero como te repito, hay que levantar cabeza y seguir.
3: Bueno, Andrés, coincido. Cabeza arriba y ahora se vienen cosas importantes.
5: Sí, creo que sí. Este equipo está para buenas cosas. Lo demostró en los partidos anteriores. Creo que hoy, como te dije recién, hicimos un pésimo partido, así que bueno, hay que mejorar.
3: Gracias, Andrés.
5: Bueno, gracias.
3: Andrés Almirón, compañeros, la palabra de jugador albinegro. Bueno, autocrítica, no por la derrota.
0: Ahí lo tenés atrás a Laureano Tello, con pasado en Chipo, para saludarlo, aunque sea.
3: ¿Todo bien, Laureano? Bueno, Laureano Tello, buen partido de Kimberley, de principio a fin. Hablábamos recién con los chicos de Cipolletti, se vieron superados por el equipo. ¿Cómo lo viviste vos de adentro?
6: Sí, bueno, la verdad que tenemos un equipo que sabe lo que juega. Hoy creo que estuvimos a la altura y más. Sabemos que Cipo también tiene un gran equipo, muchos jugadores muy buenos, pero creo que dentro de la cancha hoy nos sentimos, sobre todo el primer tiempo, nos sentimos superior a Cipolletti.
3: Veniendo un viaje de Córdoba, un viaje largo, bueno, una derrota, vos jugaste ese partido también. De todas formas, ¿se los notó mejor desde lo físico a ustedes que a Cipolletti?
6: Sí, nosotros realmente nos caracterizamos más por la lucha, por correr durante todo el partido. Y cuando uno se siente cansado, el técnico ni lo duda y pone uno que esté fresco. El viaje a Córdoba no nos pegó un poco porque era un partido que era para traer un punto y lo terminamos perdiendo en la última jugada. Pero bueno, el fútbol es así, a veces se gana, a veces se pierde. Pero bueno, hoy contento por cómo estamos nosotros como equipo.
3: ¿Qué piensan del grupo ahora en esta zona de campeonato? Bueno, Cipolletti venía puntero, ahora pierde, ustedes ahora suman también. Bueno, se empieza a desnivelar un poco todo.
6: Sí, nosotros sabíamos que hoy teníamos que ganar sí o sí como local, porque bueno, el otro día no sumamos, pero bueno, para seguir prendido ahí arriba, hoy creo que era importantísimo ganar, lo logramos, y así que ahora festejar con la banda, que bien merecido lo tenemos.
3: Gracias, Lebrano, y bueno, lo mejor para lo que se viene.
6: Bueno, muchas gracias y un saludo para la banda ahí.
3: Gracias. La palabra de Laureano Tello, jugador de Kimberley. Bueno, lo que decían, capataz, la autocrítica por parte de Cipolletti, un partido que se les complicó de sobremanera, y el contento de la gente de Kimberley por este triunfo.
0: Perfecto, Adrián, nos despedimos, estoy mirándolo a Diego para que me marque. Sí, Adrián, un abrazo grande, seguramente tendremos mucho para analizar durante la semana, cuando el domingo deberá tener otro duro rival. Un abrazo, Adrián, hasta luego.
3: Abrazo, capataz. Nos vemos la semana que viene.
0: Bien, señoras y señores, repaso rápidamente la central informativa con Carolina Abdala. Los partidos de la zona de Chipo. Aquí acaba de perder el equipo albinegro.
2: Argentino de Montemaíz igualó 1-1 con Olimpo. Huracán Las Heras en 17 del segundo tiempo le está ganando 1-0 Juventud Antoniana. Y en 19 del segundo tiempo, Villa Mitre y Alvarado están 0-0.
0: Bueno, aquí es donde se observó la mayor cantidad de goles. No cabe duda, Argentino de Montemaíz y Olimpo igualaron 1-1. Huracán Las Heras le ganó a Juventud Antoniana de Salta por 1-0 y están empatando 0-0 Villamitre Alvarado.
2: Huracán Las Heras está jugando todavía, va ganando 1-0 en el segundo tiempo, y Alvarado y Villamitre están 0-0 también disputando la segunda etapa.
0: Bien, Carolina, nosotros ponemos punto final desde aquí, desde el estadio, en una jornada realmente muy, pero muy fría, donde bajó considerablemente la temperatura. A esta hora de la tarde sigue con el cielo cubierto, con amenaza de lluvia. Nosotros ponemos punto final desde aquí. Cerrás vos allí en los estudios centrales de la radio, agradeciendo a los queridos amigos que nos acompañan en cada una de las transmisiones, a nuestros técnicos operadores que siempre hacen una tarea más que loable para que nosotros nos podamos lucir en cada transmisión. A todos ellos, muchas gracias. Señoras y señores, el abrazo de siempre, el respeto de siempre y hasta el fútbol que viene.
2: Bien, hasta ahí la palabra de nuestro relator. Una vez más, llevando adelante un partido de Cipo. En esta ocasión fue derrota como visitante ante Kimberley por 3-1. Y con estos resultados parciales y finales, Olimpo, que ya empató 8, Alvarado, que está empatando 7, al igual que Cipolletti, 6 para Atenas y Kimberley, 5 para Villa Mitre, Huracán Las Heras con este triunfo parcial llega a 3 puntos, Juventud Antoniana se está quedando en una unidad y Argentino de Montemaíz, que ya empató un solo punto. Así que bueno, Georgie, eso es el panorama de Cipolletti. La próxima fecha, la quinta, Cipolletti recibirá a Atenas de Río Cuarto.
7: Bueno,
1: esperaremos al próximo domingo. Un agradecimiento a quienes nos acompañan cada domingo, a las empresas que estuvieron presentes también como cada fin de semana. Por mi parte, saludarlos, que tengan un gran fin de semana largo y que comiencen la semana de la mejor manera. Muchas gracias, Caro. Muchas gracias a Ariel, nuestro operador aquí en la radio, y a todo nuestro equipo. Buen regreso a casa.
2: Gracias a todos por estar ahí. Nos despedimos. Será hasta el fútbol que viene. Chau, chau.
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